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1: 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Créditos de la información, don Erasmo Oidor Camacho. Por los años 60 y 70, se dio un auge en el deporte del ciclismo en Tecozautla, teniendo esta disciplina a grandes exponentes como don Fernando Alvarado García, don José Alvarado y don Erasmo Oidor, cuya pasión la canalizaron en el ciclismo de competencia con bicicletas turismeras. Participaron representando a su municipio en importantes carreras en varios municipios de Hidalgo y Querétaro. Hicieron un reto de rodar durante 6 horas consecutivas alrededor del Torreón, resultando ganador don José Alvarado. Otros hombres de bicicleta fueron don Ángel Piedra y don Isabel Oidor, quienes fueron los iniciadores de la peregrinación ciclista de Tecozautla a San Juan de los Lagos, Jalisco. Buenos ciclistas fueron don Emeterio Juárez, Esteban Blanco y Juan Oidor, además de Rosalío Chávez. Y siempre presentes en la peregrinación a Soriano, los hermanos Néstor y Manuel Chávez y don Sabino Martínez. 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

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Lugares que hicieron historia en el pueblo. Sus pulquerías. Créditos de la información, profesor Catarino Villeda Chávez. Fueron importantes sitios de reunión para muchas personas que acostumbraban beber el néctar de los dioses y que fueron parte del paisaje en cabecera municipal. Pasar por un litro con Don Beto o con Don Melchor Pedraza era la regla de muchos. 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Ir a la salida con Don Nacho Medalla, que vendía del mero bueno, decían. Para no salir del centro, era comprar con Don Antonio Ramírez o en la otra banda con Doña Constanza Chávez o con Don Herminio Dorantes y calando el pulso en el juego de rayuela. 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Estos expendios se surtían con el pulque que provenía del maguey de altura, del dedo, boñey, tashbatá. 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

gran cantautor y poeta de Aguascalientes, el señor Napoleón, José María Napoleón, y el tema Corazón, Corazón. 7 de la noche ya con 46 minutos, 7:46, aquí regresando al segundo momento de programación a través de Teco Estéreo Radio Cultural desde el Pueblo Mágico de Tecozautla, Hidalgo. Excelente nochecita para todas y todos. Le damos la bienvenida, juntos vayamos con esta aventura radial de este lunes inicio de semana, y aquí a las 9:30 de la noche. Escuchemos a la pequeña compañía interpretar Ay, Ay, Amor.

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Los baños Rosita, lugar con magia. Créditos de la información, señora Cristina Salinas Morán. A principios de los años 50 y por iniciativa del señor José Salinas Ávila y su esposa la señora Rosa Morán Muñoz, instalan en su domicilio baños públicos con regaderas operadas por un sistema artesanal para el calentamiento del agua. Con el apoyo de un herrero de Querétaro, fabricaron una caldera con capacidad de más de 200 litros y que era operada por un quemador de petróleo. Dicha caldera hacía que aumentara la presión del agua y saliera de manera suficiente en las 7 regaderas. Acudían regularmente comerciantes foráneos que llegaban los días jueves, personas que venían de Huichapan y sus alrededores, médicos, maestros y vecinos de Tecozautla, que por costumbre acudían de vez en cuando a darse el clásico regaderazo a los baños Rosita. La familia y el famoso cantante Francisco Javier, avecindados en Tecozautla, fueron clientes frecuentes de dichos baños. 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

Cápsula cultural de Carnicería El Hidalguense. Personajes de Tecozautla. Recopilación de la información Teco Estéreo. Don Jacobo Salinas, mexicano. Es un tecozautlense que desde la fe ha participado durante 29 años ininterrumpidos en el carnaval de Tecozautla, representando personajes y vivencias cotidianas de la cultura del pueblo. Fue peregrino a la Basílica de Guadalupe durante 42 años, incorporándose a la peregrinación de Querétaro. Lleva 35 años consecutivos yendo a pie a Bají llevando un gallo como manda. En 15 ocasiones ha transitado por el Camino Real a Huichapan a las fiestas del Señor del Calvario y Avanza lo ha hecho por 20 años. Su bicicleta lo llevó en 25 ocasiones al Santuario Mariano de Soriano, Colón, Querétaro. Sin duda, un ejemplo de disciplina y fe en la persona de Don Jacobo Salinas, mexicano. 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

Es el tema titulado María Isabel a cargo de Los Payos. Son ya las 8 de la noche en punto, 8 de la noche en punto. Bueno, pues en las lluvias de esta tarde, concretamente allá por la zona de la Sierra Gorda de Querétaro, allá por el pueblo mágico de Pinal de Amoles, ocasionando daños principalmente deslaves sobre la carretera 120 que conduce precisamente hacia el pueblo mágico de Pinal de Amoles. Para ello, automovilistas reportaron la presencia de varias rocas de distintos tamaños sobre la carretera federal 120, justo después de la entrada a la comunidad del río Escanela, esto en dirección a Pinal de Amoles. De acuerdo con la información recibida, además de las piedras que se encuentran sobre y a un costado de la carpeta asfáltica, también se han registrado pequeños deslaves en diversos puntos a partir de la zona del río Escanela. Se recomienda a los conductores extremar precauciones, reducir la velocidad y mantenerse atentos a las condiciones del camino. Bueno, pues circular en este momento por la carretera 120 que se dirige precisamente a Gilitla, San Luis Potosí, y que pasa por los pueblos mágicos de Pinal de Amoles y Jalpan, pues de tener mucho cuidado porque las lluvias de esta tarde ocasionaron deslaves en esa región, al igual que en la zona sierra del estado de Hidalgo. De la misma manera, también las lluvias han ocasionado algunos problemas y bueno, pues apenas es el comienzo, porque prácticamente durante todo el resto de esta semana las lluvias van a prevalecer en diferentes lugares aquí. Bueno, como siempre, y fiel a la costumbre del comportamiento del clima en la región, llovió por 2 minutos y después se disipó la lluvia. Ahí quedó todo. Y así es, 8 de la noche ya con 2 minutitos, 8 de la noche con 12 minutos, y nos vamos a ir con un tema a cargo del señor Leo Dan, su canción Siempre Estoy Pensando en Ti.

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Las Sinfonolas de Tecozautla. Créditos de la información, profesor Catarino Villeda Chávez. Una forma de escuchar música grabada por los años 40 y 50, conocida como la época de oro, eran en las famosas sinfonolas, aparatos que reproducían música de los discos de vinilo de 45 y 78 revoluciones por minuto. Estuvieron instaladas en tiendas, cantinas y pulquerías, con Don Raúl Rojo en la tienda de las Morenas, en el negocio de Don Carlos Reséndiz, en la pulquería de Doña Cristina Ramírez, con Don Lencho en las Jícaras o con Doña Aurora, donde se escuchaba la música de Pedro Infante, María Victoria, Agustín Lara, Jorge Negrete, Javier Solís, José Alfredo Jiménez, Los Bribones o Los Panchos. También se les conocía como rocolas, que aludía a la marca de algunos de estos aparatos. Estas famosas sinfonolas o rocolas funcionaban con monedas. 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

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Los antiguos lavaderos de Tecozautla. Créditos de la información, don Erasmo Oidor Camacho. Mucho antes de que hubiera agua entubada en los domicilios de Tecozautla, la ropa se lavaba en espacios que habían sido habilitados como lavaderos oficiales y que se ubicaban en el curso de la sequía. Fue muy concurrido el lavadero que se ubicó por la zona del Paso, Texas, luego en la Metralla por los Don Diegos. En el barrio de Los Bóvedas existió otro lavadero, aprovechando que en la zona el agua del canal se extendía en forma de un charco. Enseguida había otro lavadero en la Cruz Blanca, conocido como Los Jononís, donde incluso se usaba el espacio para bañarse. Al igual que por los cruces, el lavadero conocido como Los Ventees. Los lavaderos estaban provistos de piedras donde varias personas podían lavar al mismo tiempo. Eran lugares de encuentro y de pláticas interminables, de los que ahora solo queda el recuerdo. 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
1: 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Personajes famosos de Tecozautla, sus boxeadores. Créditos de la información, Don Erasmo Oidor Camacho. El boxeo en Tecozautla fue una disciplina que tuvo practicantes amateurs y profesionales. La academia de boxeo que impulsó Don Agustín Carrizo tuvo aprendices como Don Juan Cruz, Salvador Reyes, Néstor Chávez, Cándido Coyote y Don José Alvarado. Originalmente iban a entrenar a Huichapan con el conocido boxeador de ese lugar apodado El Canica. Todos ellos sostuvieron peleas en varios municipios del estado de Hidalgo. Una segunda generación de boxeadores vio surgir a figuras como Mario Santos, El Tarzán, Clemente Ramírez, Luis Chávez, Sabino Martínez y Pablo Chávez. Mención aparte es para el boxeador tecozautlense Nicolás Alvarado, conocido como El Tola, quien sostuvo peleas en la Arena Coliseo de la Ciudad de México y que se transmitían por televisión. 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

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Los primeros taxistas de Tecozautla. Créditos de la información, don Erasmo Oidor Camacho. Este ejercicio es para recordar a los grandiosos coches Impala, Chevrolet o Ford que hicieron la función de taxis concesionados en Tecozautla. Muchos recordarán al famoso Garambullo. Algunos viajaron cerca y lejos en los taxis de los hermanos Cruz Dorantes, don Filimón, don Chenchito, Manuel, Miguel y Abel, cuyos resistentes coches podían llegar a las diferentes comunidades a través de caminos y brechas donde otros no se atrevían. Muy conocidos choferes fueron don Jaime Morán, don Fernando y Marcelino Reséndiz, además de don Manuel Sánchez Tenjay, quienes después fueron operadores de autobuses de la línea Estrella Blanca. Don Fernando Rojo, especializado en viajes a la Ciudad de México y a San Juan de los Lagos, Jalisco. Muchos años ejerciendo este servicio, el gran taxista don Jesús Cruz, conocido como don Chucho Torres, al igual que don Alfonso y Luis de apellido Rojo. Siempre amable y servicial, se le recuerda a don Alberto Martínez Cruz, el Calimán. 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
2: 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Créditos de la información, profesor Catarino Villeda Chávez. El servicio de corte de cabello para los caballeros fue un oficio que desempeñaron conocidos tecozautlenses, como don Felipe Villeda en la calle Camelia, quien acudía a domicilio cuando un cliente se lo solicitaba, con don Francisco Chávez frente a la familia Pedraza, don Onésimo en la avenida principal o con don Francisco Sánchez en el Calvario. Muchos acudían con don Chava Piedra atrás de la presidencia. Las peluquerías eran sitios de reunión, encuentros, charla o lugares para leer periódicos o revistas. 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

Cápsula cultural de Zapatería El Pecas. Futbolistas famosos de Tecozautla. Créditos de la información, don Erasmo Oidor Camacho. El fútbol en Tecozautla ha sido un deporte de mucho arraigo. Los primeros antecedentes del balompié competitivo fue con los equipos de las Lechugas y las Zanahorias. Después con el Huracán, el Oro, Vasco da Gama, los Bimbaleteros, el León, Puebla, Cruz Azul de los Bóveda y Universidad, entre otros. Excelentes jugadores del barrio de los Arcos fueron don Salvador Valencia, Emilio Salinas, Anselmo Avendaño y don Antonio Salinas. El Huracán fue el equipo de otros buenos jugadores como Humberto Campo, los hermanos Roberto y Manuel Soto, Rodolfo Luis y Tomás Pedraza, su gran portero don Honorio Carranza, Gilberto Soto y don Jesús Cruz, conocido como don Torres. En el equipo Puebla militaron los hermanos Carrizo, Luis, Jesús, Gilberto y Raimundo. En la salida figuraron jugadores como don Luis y Francisco Cruz, Leonel Villeda y el portero don Rubén Villeda. El Cruz Azul de los Bóveda con Pablo, Juan y Luis de apellido Mecate y don Antonio García Ramón y sus hermanos. Se jugaba en una cancha ubicada en los terrenos de la actual escuela Ignacio Manuel Altamirano y después en el campo 20 de noviembre. 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

Es la voz del señor Miguel Gallardo y su tema Corazón. Se llama 8 de la noche ya con 52 minutos. Las 8 de la noche con 52 minutos. Aquí en cabecera municipal, diferentes barrios, al igual que las diferentes comunidades donde en este momento nos están escuchando. Pues un saludo para ustedes, excelente nochecita. Muchísimas gracias por hacer compañía de esta frecuencia y su señal con la música que les estamos proyectando, canciones del recuerdo que siempre, siempre estarán presentes y nunca pasarán de moda. 8 ya con 53, casi la hora de la tremenda corte, pero mientras eso sucede, permítame enviar este tema a cargo de Richie Poveri. La canción se llama Me Enamoro de Ti. Saludos allá en el pueblo mágico de Zimapán, Hidalgo, también a quienes nos siguen por allá. Mucha lluvia, la que se ha presentado por ese lugar.

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El servicio de corte de cabello para los caballeros fue un oficio que desempeñaron conocidos tecozautlenses, como don Felipe Villeda en la calle Camelia, quien acudía a domicilio cuando un cliente se lo solicitaba, con don Francisco Chávez frente a la familia Pedraza, don Onésimo en la avenida principal o con don Francisco Sánchez en el Calvario. Muchos acudían con don Chava Piedra atrás de la presidencia. Las peluquerías eran sitios de reunión, encuentros, charla o lugares para leer periódicos o revistas. 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

0: El tema a cargo de Mocedades se llama El Vendedor, las 9 de la noche. Momento de irnos ya con la tremenda corte. Haremos nuestra pausa cultural y nos iremos directamente con la radioserie cubana.
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2: 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Pinturas rupestres de Patek Cadereyta Querétaro. Información proporcionada por el Diario de Querétaro. A un kilómetro del centro de Paté existe un arroyo conocido como el Bopé. Y al margen de un acantilado se ubican un conjunto de pinturas rupestres, que presumiblemente se trate de un espacio para la observación astronómica de grupos nómadas, cazadores y recolectores que dejaron testimonio a su paso. Muestran figuras humanas, de animales y de plantas, así como trazos geométricos. Los grafismos sugieren escenas de caza, rituales de fertilidad y ceremonias, funcionando como una narrativa visual que registra la vida cotidiana y las creencias de la época. Estudios recientes del INAH en Querétaro han documentado al menos 12 sitios con abundante evidencia, algunos asociados a grupos otomíes a partir del siglo XVI, mientras otros sugieren una antigüedad mucho mayor. Predominan en ellas el color blanco, rojo y negro. 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
4: Buenas noches, secretario.
3: Buenas noches, señor juez.
4: Oiga, ni paño le hace nada.
3: Óigame, qué sofocación, ¿eh?
4: Sí, ya lo veo, como corte. Está bien, está bien.
3: Bueno, ¿y cómo sigue de salud usted?
4: Regular, regular. Hacía tiempo que no me daba, pero otra vez estoy con un poco de reuma en el brazo izquierdo.
3: Óigame, ¿no será lo que ha corrido? Digo, lo que ha llovido.
4: No lo creo, porque en estos días no ha llovido tanto.
3: Yo no me refiero a lo que ha llovido en estos días.
4: ¿Y a qué se refiere usted entonces?
3: A lo que ha llovido desde que usted nació hasta ahora, señor.
4: Bueno, pudiera ser. ¿Usted cree que ha llovido mucho?
3: Óigame, se ha inundado Mendar una pila de veces.
4: Bueno, póngase un paraguas de multa para que no vaya usted a mojarse.
3: Pero óigame, señor.
4: No me replique o le pongo una capa de agua también. Y vamos a ver qué caso tenemos hoy.
3: Una estafa.
4: ¿A quién estafaron?
3: Al dueño de una fonda.
4: Pues que comparezcan los complicados en ese fondicidio.
3: Enseguida, señor juez. Luz María Nananina.
5: Aquí como todos los días.
3: Rudecindo Caldeiro y Escoviña.
6: Presente.
3: José Candelario Tres Patines.
5: A la reja.
4: Pero vamos a ver qué les pasa a ustedes hoy.
7: No pasa nada, señor juez. No. Es que el Rudecindo este y la Nananina la han cogido conmigo y no hace más que acusarme por todo, chico.
5: Porque usted no hace nada más que cosas muy mal hechas, las cosas que hace.
6: Hombre, claro que sí, doctor. Usted se imagina que puede vivir robándole a todo el mundo sin que le pase nada por eso, compadre. Está usted muy equivocado, porque el que la hace, la paga.
7: Eso es verdad, don juez.
4: ¿Cómo don juez? ¿Eh? ¿Qué es eso de don juez?
7: No más respeto que...
4: No, señor, no, señor juez.
7: Sí, ¿es verdad eso?
4: Sí, ¿qué cosa?
7: Lo que dice Rudecindo.
4: Ah, sí, cómo no. A la justicia es muy difícil tomarle el pelo a Tres Patines. Y más tarde o más temprano, el que la hace, la paga.
7: ¿Seguro?
4: ¿Qué, lo pone usted en duda?
7: Sí, porque mira, eso es un refrán. Franchi.
4: Sí.
7: Y yo estoy cansado de ver que los refranes fallan siempre.
4: No, Tres Patines.
7: Sí, usted...
4: Usted está equivocado. Los refranes son la síntesis de la sabiduría humana.
7: ¿La qué?
4: La síntesis. ¿Qué le pasó?
7: No sé, ¿qué es lo que dice? ¿Qué es lo que quiere decir?
4: Sí. Y no falla nunca, eso no falla
7: pues
4: nunca.
7: Pues óyeme, viejo, hará cuestión de unos 5 años sin ir más para detrás de la maná.
4: Dígame usted.
7: Yo estudié música, porque yo quería dedicarme a dar conciertos, ¿no?
4: Sí.
7: Y cuando me pareció que ya sabía bastante música, me presenté en un teatro. Di un concierto de violín y me tiraron tomates.
4: Porque tocaría usted muy mal.
7: Está bien, no se lo discuto. Uh-huh. Pero entonces yo dejé pasar un poco el tiempo.
4: ¿Pero qué?
7: ¿Eh?
4: ¿Pero qué?
7: Altonces.
4: ¿Altonces? ¿Qué es eso?
7: Altonces, chico.
4: Entonces.
7: Sí, es la misma palabra. Vale. Yo dejé pasar un poco de tiempo, me presenté otra vez en el mismo teatro, di un concierto de guitarra y me tiraron tomate también.
4: ¿Y qué me cuenta usted con eso?
7: Bueno, chicos, ¿no dicen que una cosa es con violín y otra cosa es con guitarra?
4: Sí.
7: Bueno, pues para mí fue la misma cosa porque me entraron a tomatazo lo mismo con la guitarra que con el violín.
4: Bueno, Tres Patines, pero eso no quiere decir que fallara el refrán.
7: ¿Ah, no?
4: No, señor. El que falló fue usted, que no sabía tocar ninguna de las dos cosas.
7: Bueno, entonces es verdad eso de que la hace la paga, ¿no?
4: Que sí es verdad. Ahorita verá si es verdad o no. Vamos al juicio. ¿Qué fue lo que hizo hoy Tres Patines?
6: Pues verá usted, mi ilustre doctor. Ya tengo ahora una fonda que no es porque sea mía, ¿no? Pero que en materia de buena cocina y de servicio esmerado, no tiene nada que envidiarle a ningún restaurante de La Habana.
4: ¿Se come bien en esa fonda?
6: Todos los platos que se sirven en ella son soculentos, ¿no es verdad, Nananina?
5: Bueno, la mitad por lo menos, sí.
4: ¿Cómo la mitad por lo menos?
5: Sí, señor juez, porque usted pide un plato en esa fonda y se lo traen a la media hora. De manera que suco, no sé, pero lento, sí lo son.
6: Bueno, óigame, Nananina, pero eso es porque usted siempre pide arroz con pollo, bacalá a la vizcaína, paella a la valenciana y cosas por el estilo, que demoran en hacerse. Pide una lata de sardinas y verá cómo se le sirve en el lato.
5: ¿Ah, sí? ¿Y yo voy a ir a una fonda a comerme una lata de sardinas? Para eso voy a una bodega, la compro y me la como allí mismo. Mira qué cosa.
6: Sí, hija, pero en la bodega no tiene comodidad. Y a lo mejor al abrir la lata, pues, brum, se salpica usted de aceite.
7: Bueno, Rudecino, pero es que la sardina en lata hay que comerla, ¿sabes? Pero hay que saber comerla.
6: ¿Cómo que hay que saber comerla?
7: Claro, chico. ¿Con qué comes tú la sardina, chico?
6: Con papas ancuchadas.
7: Ah, no, chico.
6: Cebollas.
7: No. La sardina hay que comerla con ropa vieja, chico.
6: ¿Con ropa vieja?
7: Claro, chico. Así, aunque la ropa se salpique de aceite, no tiene importancia, ¿verdad, chico?
6: Quizás puede que tenga usted razón, ¿no? Pero de todas maneras, Nananina, usted no me negará que la comida de mi fonda es una comida de primera, porque ayer se comió usted medio pollo frito, y diga la verdad, ¿qué tal estaba ese pollo?
5: Demasiado duro.
6: ¿Demasiado duro?
5: Sí, señor. Mire usted si estaba duro, que no lo pude cortar con el cuchillo, porque el cuchillo no le entraba.
6: Bueno, pero eso no quiere decir que el pollo estuviera demasiado duro.
5: Ah, ¿no?
6: Hombre, claro que no. A lo mejor era que el cuchillo estaba demasiado blando.
5: Bueno, eso sí, el cuchillo estaba más blando que el pollo, esa es la verdad. Porque lo tuve que dejar agarrar el pollo con las manos y entrarle con los dientes.
6: Y no estaba sabroso.
5: Soso.
6: Soso. Bueno, pues cuando acabé de comerse el pollo, yo vi que usted se estaba chupando los dedos.
5: Sí, pero lo tuve que hacer a la fuerza.
6: ¿A la fuerza? ¿Y eso por qué?
5: Porque no me pusieron servilleta.
6: ¡Ay, bendito Dios! Doctor, no le haga usted caso y vaya un día por mi fonda, para que se convenza usted de que en esa fonda cocina el mejor cocinero que hay en La Habana.
4: ¿Así? ¿Quién es ese cocinero?
6: Yo.
4: No me diga, el cocinero es usted mismo.
6: Sí, señor. Cuando quiera una demostración de alta cocina, vaya usted por allá.
7: No le haga caso, señor. Bueno, cuando tú quieras eso, vete a casa, que mamita sí te va a hacer un plato de alta cocina. Bueno, lo más alto que puede cocinar una cocinera.
4: ¿Qué cosa es? ¿Faisán a la champiñón?
7: No, rabo acaparrao, chico.
4: ¿Y eso es lo más alto que puede cocinar una cocinera?
7: Sí, porque el rabo que cocina mamita no es rabo de ternera.
4: ¿Y qué cosa es entonces?
7: Rabo de papalote, chico.
4: ¿Rabo de papalote?
7: Mira, a ver si es alto o no es alto eso.
4: Será alto, pero no me llama la atención ese plato.
7: Entonces tú te puedes hacer, por ejemplo, bité pasado por agua, mantecado a la parrilla, que le queda muy sabroso, papa rellena con chicle, que eso es horrible.
4: Sí, ¿no?
7: Y una ensaladita de cácara de mamey con una clase de salsa tártara que te va a chupar los dedos de gusto.
4: ¿Y eso? ¿Su mamita sabe hacer bien la salsa tártara?
7: ¿Cómo no va a saber, chico? Si mamita es más tártara que la salsa, chico.
4: ¿Ah, sí?
7: Ella hace también una sopa muy buena, tú sabes, pero lo malo es que la sopa esa no se puede tomar nada más que en el mes de julio, chico.
4: ¿En el mes de julio? ¿Qué sopa es esa?
7: La sopa juliana.
4: ¡No me diga! Esa sopa no se puede tomar más que en julio.
7: En julio, sí, sí. Ah. Por eso, no te digo que no es juliana.
4: Sí, pero no se puede tomar en el mes de mayo.
7: No, chico, porque no viene bien con el mes. ¿Tú sabes lo que hace mamita para el mes de mayo?
4: No, ¿qué hace en mayo?
7: Mayonesa.
4: ¿Y entonces qué sopa toman ustedes ahora en el mes de agosto?
7: Bueno, según, porque eso lo decide mamita tirándolo a estrella o escudo, ¿no?
4: ¿Cómo estrella o escudo?
7: Si toda la mañana mamita tira una peseta para el aire.
4: Ajá.
7: Que sale estrella, pues entonces hace sopa de estrellita.
4: Bueno, ¿y qué hace si sale escudo?
7: Sopa escudella.
4: Pero en fin, Rudecindo, ¿qué fue lo que pasó en esa fonda?
6: Bueno, pues nada, doctor, no, que ayer al mediodía, Tres Patines entró en la fonda con una señora.
4: Uh-huh.
6: Se sentaron en una mesa y pidieron una paella a la valenciana.
4: Sí.
6: Yo les hice una paella, doctor, magnífica. Y ellos se la comieron muy contentos y muy complacidos.
4: Perfectamente. ¿Y qué?
6: Pues que después que se dispararon la paella, aprovecharon un descuido del camarero, se levantaron de la mesa y se fueron sin pagar.
5: Bueno, Rudecindo, pero de eso usted tuvo la culpa. Yo no le dije que le cobrara Tres Patines por adelantado.
6: Sí, pero vamos, hombre, como iba con una señora, no creí que me fuera a hacer esa bobería.
4: Ah, seguro que iba usted con su mamita, ¿verdad? ¿De qué se ríe? Ah, no, espérese. No, era... Iba usted escondido, que no...
5: ¿Algún pollito? Los dos, él y la mamita, los dos son los
4: padres. No iba la mamita.
7: No,
4: seguro.
7: Calientico, tibiecito.
4: ¿Cómo? ¿Qué tibiecito de qué? ¿Algún pollito que es nuevo?
7: No, chico, no.
4: Ah, no.
7: Si tú supieras, chico. Era mi tía Potronila, chico.
4: ¿Su tía qué?
7: Potronila.
4: ¿Potronila?
7: Potronila, no. La que la casa con el tío mío Saferino, chico.
4: Petronila, la hermana de Sinesio.
7: Sí.
4: Hermana, que la que le seguía a Sinesio.
7: Sí, de... no, esa le seguía a cualquiera, yo no he visto hoy.
4: No.
7: ¿Qué mujer más pegajosa?
4: No. Primero era Sinesio y después Petronila.
7: Petronila, sí.
4: Sí, yo me acuerdo que en el velorio de Sinesio Petronila lloró
7: sí,
4: muchísimo.
7: Sí, él era casado con el tío ese que era político, chico. Seferino.
4: Seferino, óigame.
7: Tío político mío.
4: Tío político, como lloró Petronila Sinesio.
7: Ah.
4: O sea, era, yo creo que eran Jimagua, ¿no?
7: ¿Quién?
4: Sinesio y Petronila.
7: No. Sinesio era mayor. Chico.
4: Mayor.
7: Era 3 meses mayor que Petronila.
4: ¿Cómo 3 meses?
7: Sí, no, porque no eran hijos de la misma mamá, ¿no?
4: ¡Ah!
7: No.
4: Era...
7: No creo que tampoco del mismo papá.
4: ¿Y cómo eran hermanos? ¿Hermanos de
7: no
4: crianza?
7: Sé, se llevaban así. Ella le decía, mi hermano, oye, mi hermano. Y le tiraba de brazo para arriba. Se metió en la familia, yo no sé cómo, chico.
4: ¿Quién, Petronila?
7: Petronila, yo no sé.
4: ¿Y entonces cómo dice usted que es tía?
7: Bueno,
4: ¿era
7: sí,
4: tía suya?
7: Sí, casada con mi tío Seferino, la pobre.
4: Era una tía suya la que iba con usted. Sí, ya.
7: Está pasando el Niágara en bicicleta la pobre, chico.
4: ¿Y eso por qué?
7: Porque resulta que mi tío Seferino, él era, ¿cómo se llama?, chofer de alquiler de eso, ¿tú sabes?
4: Sí.
7: Pero que un día lo alquilaron 2 indebidos.
4: Sí.
7: Le dijeron que lo llevara a los repartos y allí lo asaltaron y le robaron la chapa, chico.
4: La chapa nada más.
7: Nada más, chico. Qué suerte, ¿verdad?
4: Sí.
7: Entonces él siguió caminando sin chapa, pero a la media hora lo alquilaron otros 2 individuos. Lo asaltaron también y le robaron las gomas.
4: ¿Las gomas también?
7: Las 4 gomas, chico. Pero él siguió caminando.
4: Sí.
7: Sí, sin la goma.
4: Sin goma.
7: Pero a la media hora lo volvieron a asaltar.
4: Ajá.
7: Y le robaron el automóvil, chico. Entonces él siguió caminando sin automóvil.
4: ¿Y cómo caminaba sin automóvil?
7: Hombre, a pie, está ciego, está bobo.
4: Está bien, bueno, ¿y qué?
7: Ah, porque todo eso le produjo tanto sentimiento que se murió de melancolía, tú sabes, a la semana siguiente. Vaya, murió de melancolía.
4: Venga acá, ¿y a su tía Petronila qué le pasó?
7: Bueno, pues mi tía Petronila estaba casada con mi tío Saferino,
4: sí,
7: ¿sabes?
4: Sí,
7: y al verse viuda, le entró un dolor tremendo, un dolor terrible, un dolor espantoso.
4: Sí, se explica.
7: Sí.
4: ¿Y usted no hizo nada por ella?
7: ¿Cómo no, chico? Cuando yo la vi con aquel dolor tan grande, pues ¿sabe lo que hice?
4: ¿Qué hizo? ¿Qué
7: le
4: hizo?
7: Le compré una impirina.
4: ¿Cómo una impirina?
7: Sí, chico, ¿eso no quita el dolor?
4: No, Tres Patines.
7: ¿Cómo no,
4: eso quitará un dolor físico, como un dolor de cabeza, un dolor de muela, pero no quita el dolor de quedarse viuda.
7: Seguro que no.
4: Claro que no.
7: ¿Tú te quedaste viuda alguna vez?
4: ¿Cómo me voy a quedar viuda yo, Tres Patines?
7: Entonces, ¿cómo tú sabes que no lo quitas, chico?
4: Porque no lo puede quitar. Y siga, ¿qué pasó con esa tía? Dígame.
7: Ah, que yo me la encontré en la calle.
4: Sí.
7: Y ella se puso a contarme lo mal que estaba de su habitación.
4: Sí.
7: Y que lo único que estaban poniendo en su casa para comer era harina con cangrejo, sin cangrejo.
4: Ajá.
7: Harina con carne de puerco, sin carne de puerco. Y harina con camarones, sin camarones.
4: Vaya, por Dios, entonces lo que ponen es harina sin nada, ¿no es eso?
7: Sí, chicos, sin nada. Mi tía me dijo que algunos días la tenían que poner la harina hasta sin H.
4: Bueno, bueno, ¿y qué?
7: Nada, que en vista de eso, pues yo la invité a almorzar. Sí. Ella me dijo que bueno, pero enseguida. Sí. Me dijo, ya. Entramos en la fonda, que dio la casualidad que era la fonda de Rudecindo. Sí. Pedimos una paella, Rudecindo nos hizo una paella bastante buena, esa es la verdad. Y nosotros nos la comimos entre los dos.
5: Claro, y después de eso se marcharon sin pagar, ¿no es así? Qué bonito, ¿eh?
7: Claro que sí.
6: Claro, ¿por qué, compadre? Eso es una estafa,
7: ¿no,
6: verdad?
7: Señor, usted está equivocado, chico.
4: Usted va a estar equivocado, Tres Patines. Usted tenía que pagar.
7: ¿Qué cosa tenía que pagar, chico?
4: La paella que
7: no,
4: se comió.
7: No, señor, no te me vayas a volver ahora atrás, porque esa paella no tenía que pagarla yo, chico.
4: ¿Cómo que no? Usted no se la comió.
7: Sí, pero yo no la hice.
4: ¿Cómo que no la hizo?
7: No, chico, yo llego a esa fonda, oye bien, ¿eh? Me siento y pido una paella, pero cuando yo pido esa paella, ¿quién es el que la hace?
4: El cocinero.
7: ¿Quién es el cocinero?
4: Rudecindo.
7: Y entonces esa paella tiene que pagar la Rudecindo.
4: ¿Y eso por qué?
7: ¿Por qué va a ser, viejo? ¿No dijiste tú ahorita mismo que el que la hace la paga?
4: ¿Eh? Escriba ahí, secretario.
8: Venga la sentencia.
4: Tu disculpa no camina, pues según la ley expresa, lo que se hace en la cocina hay que pagarlo en la mesa. No le aguanto desde luego semejante truquería. Con que páguele al gallego o le pongo 30 días.
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Las 9 de la noche ya con 28 minutos, amable y gentil auditorio. Terminamos nuestro quehacer radial por hoy. Muchas gracias, buenas noches. Que tenga un feliz descanso, mi nombre es Joel Trejo. Les dice hasta mañana. Gracias. Duerme junto a mí.

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Buenos días, buenas tardes, buenas noches. Sean ustedes bienvenidos a un capítulo más de El Cuervo Analista, donde vamos a analizar las canciones que ustedes nos manden, ya sea por la página de Facebook, El Cuervo Analista, o en los comentarios de Spotify. El día de hoy, quiero hacer un capítulo especial

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Tal parece que hasta los demás han ido notando que falta mucha comunicación entre nosotros. Hemos tenido

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1: 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Presa El Naranjo, mejor conocida como Presa del Zapote. Créditos de la información, don Delfino Trejo de UXDG. Allá por el año de 1936, se realiza el reparto agrario por el entonces gobernador del estado de Hidalgo, el licenciado Javier Rojo Gómez. De inmediato se construyó la Presa del Naranjo sobre el cauce del río San Francisco, llevando este nombre en memoria de su constructor, don Francisco Naranjo. La obra fue financiada por don Aurelio Ocampo. Se dice que esta obra hidráulica fue construida en un tiempo récord de 60 días, para los cuales trabajaban día y noche. Los lugareños cuentan una leyenda que durante su construcción fueron enterrados niños vivos en sus cimientos, dizque para no permitir que las crecientes del río la derribaran. Hoy en día, el agua de dicha presa se utiliza para regar parte de los ejidos de UCG y de Yetay. 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

10 de la mañana ya con 50 y... No, con 47 minutos, 10 con 47, ya le quiero aumentar más. Queremos alarmar al auditorio. Con la hora. No, son las 10 de la mañana con 47 minutos. Hola, ¿qué tal? ¿Cómo estamos? Excelente y bonito día. Ahí viene la lluvia, ahí viene la lluvia. Bueno, pues el huracán Boris, o el ciclón Boris, haciendo de las suyas, pues ya va a impactar acá por entre Guerrero y Oaxaca. Por allá estará impactando Boris y estará dejando hacer sentir su influencia sobre varios estados del sureste, incluyendo también parte del centro del país. Y bueno, pues aquí ya estamos sintiendo, miren. Así es. Ahí viene la lluvia, ya por la zona de la sierra ya tiene rato que está lloviendo, ¿eh? Así es, no ha brincado hacia acá, no ha logrado sortear la barrera natural que es precisamente la cordillera de la sierra. Entonces, pero parece ser que ya se va aproximando. Pero vamos, desde la presa para allá, está lloviendo. Ahí en el municipio de Zimapán, acá por el lado de la Sierra Gorda Queretana, pues también, ¿eh? Allá vemos el Cerro del Espolón completamente cubierto de nubosidad. Y eso pues significa que está lloviendo también por allá. Allá las comunidades del municipio de Cadereyta que se encuentran pues río abajo. Al igual que allá por el pueblo mágico de San Joaquín, Querétaro, donde seguramente pues está lloviendo. Dábamos cuenta el día de ayer por la tarde de algunos problemas con la comunicación en carretera por la 120, la que va hacia Gilitla, que sale de San Juan del Río hacia Gilitla, con algunos problemas a la altura de Pinal de Amoles, Querétaro. Algunos deslaves, derrumbes, como se le llame también. Bueno, pues a tener mucho cuidado a la gente que anda en carretera. Pues se tengan mucho cuidadito. Pues incluso donde no es zona de derrumbes, pero la carretera mojada pues incrementa su falta de agarre. Entonces, tener mucho cuidado pues para la conducción. Ir despacio, no llevamos ninguna prisa. La prisa que pudiéramos llevar, pues es mejor que la llevemos con calma. Sale pues, mi nombre Joel de los Trejo, agradecerle a Dios y a la vida que me permita venir a cumplir con mi palabra empeñada el día de ayer por la tarde noche, el cual dijimos que regresaríamos hoy después de las 9. Aquí les llegamos a proyectar buena música, algunos temitas bonitos, y aquí estamos ya, completamente en vivo y a todo color desde nuestra cabina rojinegra, aquí en el pueblo mágico de Tecozautla, Hidalgo. Mi nombre es Joel Trejo. Gracias a usted por escucharnos. Y gracias a quienes andan pues trabajando y echándole también muchas ganas a la vida. En esta jornada del día martes 9 de junio del 2026. Sale pues. Ahí va la voz del señor Pancho Barraza, se llama Mi Enemigo. Pues el amor.

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Fue durante el gobierno de don Crescencio Ramírez cuando un grupo de 20 voluntarios de cada una de las 6 manzanas de los dos barrios hacían las veces de vigilantes del orden durante las 24 horas. La disposición era que después de las 10 de la noche nadie debería andar en la calle excepto regadores o familiares y acompañantes de alguna persona enferma que requiriera salir después de esa hora. Una vez concluido el tiempo de su función, se recurría a nuevos voluntarios. 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

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Pinturas rupestres de Patek Cadereyta Querétaro. Información proporcionada por el Diario de Querétaro. A un kilómetro del centro de Paté existe un arroyo conocido como el Bopé. Y al margen de un acantilado se ubican un conjunto de pinturas rupestres, que presumiblemente se trate de un espacio para la observación astronómica de grupos nómadas, cazadores y recolectores que dejaron testimonio a su paso. Muestran figuras humanas, de animales y de plantas, así como trazos geométricos. Los grafismos sugieren escenas de caza, rituales de fertilidad y ceremonias, funcionando como una narrativa visual que registra la vida cotidiana y las creencias de la época. Estudios recientes del INAH en Querétaro han documentado al menos 12 sitios con abundante evidencia, algunos asociados a grupos otomíes a partir del siglo XVI, mientras otros sugieren una antigüedad mucho mayor. Predominan en ellas el color blanco, rojo y negro. 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

Ándale pues, qué bonito. Va a seguir la lluvia, va a seguir la lluvia. Ahora sí ni la avioneta nos va a salvar, Viene la lluvia fuerte. Hay que poner mucha atención a los comunicados que se vayan emitiendo por parte de las autoridades oficiales para que pues sepamos exactamente cómo actuar. Uno de los problemas que está generando es algo curioso. En estos días es algo que no sucedía, pero que ya está sucediendo. Y la pregunta es, ¿qué está pasando? Así que cuando llueve o empieza a hacer aire, se va la luz. ¿Ya se dieron cuenta? Que apenas modifica un poquito el clima, se va la luz. Entonces, ¿qué onda? ¿Qué está pasando? ¿Por qué? ¿A consecuencia de qué? ¿Por qué no ocurría antes esto y hoy por qué sí está sucediendo? En muchos lugares, especialmente pues en las comunidades, es a donde más se está sufriendo este problema. Y no estamos hablando nada más de aquí, De aquí en el municipio, no, estamos hablando de toda la zona. Y en muchos lugares donde la gente se queja porque la luz se va por horas, por días, ¿sí? No solamente por horas menos mal, por días. Allí en la zona de la Sierra Gorda de Hidalgo, el día de ayer el municipio de Jacala de Ledesma amaneció sin luz y pues ya prácticamente contabilizaban 24 horas sin energía eléctrica. ¿Qué está pasando? A ver qué onda, qué rollo. Alguien que nos pueda explicar, como dicen ahora. Que alguien me explique, dicen. Pues entonces, pues repito, vamos a estar pendientes a ver cómo se desarrolla este famosísimo huracán Boris y otros fenómenos que también estarán afectando por la zona del Golfo en estos días. Y prácticamente, si usted pensaba que va a haber sol los próximos 15 días, pues más vale que vaya pensando en que no va a suceder esto. Sí, va a haber sol pues en ratitos nada más, intervalos muy breves. Y después regresaremos a los nublados y también a las precipitaciones. Mucha lluvia, mucha lluvia que llegó con junio. Los aguaceros de junio, nuevamente se hacen presentes. Pues vamos a invitarles para que se reporten 771-216-2792, 771-216-2792. Ahí pásenos el dato a dónde andan. Déjenos un mensajito y aquí con mucho gusto lo leemos. ¿Ah? Perfecto, pues entonces saludos aquí en la avenida principal, zona comercial de la avenida principal Fray Juan de Sanabria, al igual que la calzada de Guadalupe, toda la gente que nos escucha por ese lado. Ahí en el meritito centro, en el pabellón gastronómico, un saludote para todas y todos. Excelente mañana a los amigos taxistas y también los de las peceras, al igual que el servicio público de pasajeros, transporte de pasajeros, pues. A Huichapan, Tequisca, Dereita y a la Ciudad de México. Ya son las 11:06, 11:06. Y en la sierra sigue lloviendo y nosotros desde acá nada más contemplando el panorama.

Es la super banda del recodo con la canción Te Presumo. 11 de la mañana ya con 13 minutitos. 11 de la mañana ya con 13 minutitos. A ver, vamos a ver quién cumple años el día de hoy, 9 de junio. Debe haber alguien que cumple años el 9 de junio, porque pues no creo que... A ver. Es que esta cosa... dice por aquí un saludo para los trabajadores. Que Doña Benita, Julia, Toño, Lupe y Yesmín. Ok, Yesmín. A Doña Benita, Julia, Toño, Lupe y Yesmín. Ok, saludos para estos trabajadores. A Doña Benita, Julia, Toño, Lupe y Yesmín. Gracias. Por acá también dice... Elotes de Doña Güera reportándose, igual acá andamos trabajando, ya hay elotes y hoy también elotes asados, ¿eh? Árale pues, esos son los buenos, esos son los buenos, los asaditos, y bueno, pues por supuesto también que los servidos, que son toda una tradición, y que pues se guardan también un importante acervo cultural, ritual y religioso, ¿sí? Los elotes hervidos, ya hemos platicado de esto. Y bueno, pues los asados, ese es otro rollo. Ese es otro asunto. Los elotitos asados, eso que... Pues basta con hacer una lumbre. Y pues ahí ponerlos a que se vayan poco a poquito cociendo. Y ya cuando estimamos que ya están cociditos, porque ya están casi carbón. Pues entonces los abrimos y órale pues... En sus marcas, listos, fuera, a comer elotes asados, se ha dicho. Ya Doña Güera ya tiene precisamente los elotes asados. Listos el día de hoy, porque pues también es un día donde se antoja un elote asado, ¿no? Así es, está el licenciado Charro y ya se desesperó porque no se escucha el radio, dice, y no se acostumbra por acá en San Francisco. Allá no hay neble, híjole, hombre, caray. Con el licenciado Charro, ¿qué vamos a hacer? Ahora se lo llevaron a trabajar allá por San Francisco, Tecozautla. Y dice que ya preguntó por todas las calles y avenidas de San Francisco. Y nadie conoce el pulque por allá. Y el licenciado Charro, pues eso es un punto en contra, ¿eh? No sabe cómo resolver ese problema. Bueno, pues ojalá que, no sé, ahí pueda salir de ese lugar y de ese entorno y poder encontrar la bebida de los dioses. 11 de la mañana ya con 16 minutitos, 11 de la mañana con 16 minutitos. Vamos a ver por acá a que nos regale un tema. El señor. Híjole, no, estas no son. Estas no son las que andábamos buscando ni las que teníamos por acá previstas. Entonces esperamos a que esta plataforma nos muestre otros temitas diferentes. Y esto que tenemos por acá se llama. ¿Cómo te recuerdo? Ahí viene el sol. Habemos sol por este lado, acá por la Rojo Gómez, habemos sol. Así es, gracias a Dios. Y en la sierra, pues allá sigue lloviendo. Ahí les va pues, el tema de los temerarios.

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Futbolistas famosos de Tecozautla. Créditos de la información, don Erasmo Oidor Camacho. El fútbol en Tecozautla ha sido un deporte de mucho arraigo. Los primeros antecedentes del balompié competitivo fue con los equipos de las Lechugas y las Zanahorias. Después con el Huracán, el Oro, Vasco da Gama, los Bimbaleteros, el León, Puebla, Cruz Azul de los Bóveda y Universidad, entre otros. Excelentes jugadores del barrio de los Arcos fueron don Salvador Valencia, Emilio Salinas, Anselmo Avendaño y don Antonio Salinas. El Huracán fue el equipo de otros buenos jugadores como Humberto Campo, los hermanos Roberto y Manuel Soto, Rodolfo, Luis y Tomás Pedraza, su gran portero don Honorio Carranza, Gilberto Soto y don Jesús Cruz, conocido como don Torres. En el equipo Puebla militaron los hermanos Carrizo, Luis, Jesús, Gilberto y Raimundo. En la salida figuraron jugadores como don Luis y Francisco Cruz, Leonel Villeda y el portero don Rubén Villeda. El Cruz Azul de los Bóveda con Pablo, Juan y Luis de apellido Mecate y don Antonio García Ramón y sus hermanos. Se jugaba en una cancha ubicada en los terrenos de la actual escuela Ignacio Manuel Altamirano y después en el campo 20 de noviembre. 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

0: 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Créditos de la información, profesor Catarino Villeda Chávez. El servicio de corte de cabello para los caballeros fue un oficio que desempeñaron conocidos tecozautlenses, como don Felipe Villeda en la calle Camelia, quien acudía a domicilio cuando un cliente se lo solicitaba, con don Francisco Chávez frente a la familia Pedraza, don Onésimo en la avenida principal o con don Francisco Sánchez en el Calvario. Muchos acudían con don Chava Piedra atrás de la presidencia. Las peluquerías eran sitios de reunión, encuentros, charla o lugares para leer periódicos o revistas. 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
1: Ya son las 11 de la mañanita con 28 minutitos, 11 de la mañana con 28 minutitos. A toda la gente que anda pues en el jale, ¿no? En el jale de hoy. Allá los amigos en la joya Tecozautla, y anda el amigo Zenaido. Con toda la banda andan pues en la obra trabajándole. Aprovechando estos minutos que ha dado tregua el cielo con su bendición, porque va a llover tempranito, ¿eh? Así es, nada más porque no ha logrado sortear la cordillera ya de la sierra. La lluvia no ha alcanzado para este lado, que si no, un hombre ya tuviéramos presencia de lluvia desde hace ratote. Desdendenantes, como dice el Pascual. Desdendenantes, dice el amigo Pascual. Así es, saludos allá para el amigo Zenaido y a todos sus cuates que andan el día de hoy ahí haciendo, pues haciéndole montona, ¿no? Al trabajo, echándole ganas. Eso le pues. A ver, licenciado Charro, dice el amigo Zenaido, que esté usted muy al pendiente, porque en unos 30 minutos le va a mandar un encargo en el bus que se va para México. En el bus verde que va para México, por ahí le va a mandar un encargo. Que esté pendiente ahí en la parada de los autobuses en San Francisco y que pregunte por el encargo que le van a enviar, ¿eh? Y sí, a ver si no se pasa el encargo y se va hasta México. Ah, qué licenciado Charro, porque anda ahorita busque, ya casi fue hasta la presa y no hay, ¿eh? Allá no he encontrado, ¿eh? No es como acá, que de volada, pues no, si no es aquí, es allá, si es allá, si es acuya. De volada encuentra, pero no, pues allá sí no. No fue el caso. Ahí es, así es, amigo Alfredo, pues se llevó con engaños al licenciado Charro diciéndole que allá corría como río, que era un río el que pasaba. Con pura agua de los dioses, digo, de vida de los dioses. Y el licenciado Charro se fue con esa pinta. ¿Y cuál? Allá no encontró nada. Bueno, pues un saludo para el amigo Zenaido y a todos los cuates que andan allá en La Joya trabajando, y por supuesto también al amigo Alfredo y a toda la banda que andan ahora allá en San Francisco, Tecozautla. Así es, bueno, pues seguirles invitando porque vienen las fiestas patronales del Paso Tecozautla y también de Ranzá. Y por supuesto también las fiestas patronales aquí en el barrio de La Metralla, por aquí cerquita son nuestros vecinos. Y por acá por la zona sur, en Tenzaví también vienen las fiestas patronales. Ahora allá es en honor al Sagrado Corazón, que coinciden en esta ocasión con las festividades de San Antonio de Padua. Así es, saludos, y más adelantito vamos a revisar por acá a ver cómo viene pues este programa que nos han enviado para compartirlo con ustedes. Sale pues. Esto es con el charro de Huentitán, se llama El Último Beso.

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Los primeros taxistas de Tecozautla. Créditos de la información, don Erasmo Oidor Camacho. Este ejercicio es para recordar a los grandiosos coches Impala, Chevrolet o Ford que hicieron la función de taxis concesionados en Tecozautla. Muchos recordarán al famoso Garambullo. Algunos viajaron cerca y lejos en los taxis de los hermanos Cruz Dorantes, don Filimón, don Chenchito, Manuel, Miguel y Abel, cuyos resistentes coches podían llegar a las diferentes comunidades a través de caminos y brechas donde otros no se atrevían. Muy conocidos choferes fueron don Jaime Morán, don Fernando y Marcelino Reséndiz, además de don Manuel Sánchez Tenjay, quienes después fueron operadores de autobuses de la línea Estrella Blanca. Don Fernando Rojo, especializado en viajes a la Ciudad de México y a San Juan de los Lagos, Jalisco. Muchos años ejerciendo este servicio, el gran taxista don Jesús Cruz, conocido como don Chucho Torres, al igual que don Alfonso y Luis de apellido Rojo. Siempre amable y servicial, se le recuerda a don Alberto Martínez Cruz, el Calimán. 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

Así es, de la propia inspiración del señor Joan Sebastián, el de Julián Tla Guerrero, con la canción Amor Limosnero 10, no, las 11. ¿Cuál 10? Las 11 con 40 ya. Ya manden a hacer la lumbre. Manden a hacer la lumbre porque ya van a dar las 12 y a las 12 hay que merendar. Así es, saludos allá para... 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Órale, pues, entonces, ahí está el dato. Dice, mandar un saludo para mi hermanita Ceci, que está haciendo un hotel para insectos. Órale. Una canción, dice, para que no se estrese. A ver, ¿qué es esto? A ver, vamos a ver. ¿Qué está haciendo Ceci? Un hotel para insectos, dice. Ay, santo Dios, ¿qué será esto, A ver. No, pues esto sí. Nunca en mi vida había visto esto, Nunca en mi vida había visto esto, pero bueno, pues Ceci, el día de hoy anda en modo de hacedora de hotel para insectos. Entonces, pues ahí sobre una mesa está haciendo pues toda una maqueta, ¿no? Es una maquetita, pues interesante, ¿no? A ver quiénes llegan a hospedarse por ahí, nos dicen después. A ver qué onda. Buenos días y lluviosos también, Buenos y lluviosos días. Desde la tierra de la barbacoa y el pulque seguimos teniendo problemas con la señal. Híjole, una rolita por favor de los Mier. A ti gracias. Y hoy amerita un buen cafecito con galletas de animalitos. Pues sí, definitivamente. Hoy hace falta. Pues el día está cafetero. Definitivamente. Con excepción del licenciado Charro, que él no quiere café, él quiere pues neutle. Pero los demás pues sí queremos cafecito con sus galletitas de animalitos ahí para estarle paladeando rico y sabroso. Saludos amigos allá en la tierra de la barbacoa y el pulque. Saludote para ustedes allá en Boyeca Dereita. Gracias por su sintonía. Dice que una canción de los Mier. A ver si por aquí existen los Mier. A ver, señores de los Mier, a ver si son ellos, ¿verdad? Ah, sí fueron. Saludos allá en Boyé, a los amigos allá de la tierra de la barbacoa y del pulque. Ahí les va esto.

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señores de Bronco y el temita total que más da, 11 de la mañana ya con 51 minutitos, 11 de la mañana con 51 minutos. Para mi sobrinita Guadalupe Viridiana de Boñé, de parte de su tía Soco, acá en Tecozautlán, dele pues saluditos para la peque a Guadalupe Viridiana en Boñé. Un saludo de parte de su tía Soco aquí en Tecozautlán. Ándele pues, gracias, gracias a toda la gente bonita allá de Boñé. Les mandamos un saludote tremendo, tremendo, tremendo allá en Tashebata, donde pues seguramente sí va a estar lloviznando por allá. La parte alta pues sí va a estar lloviznando. A la gente del Dedo también, A la gente del Dedo les mandamos saludotes. Gracias mil por el regalo que nos dan todos los días, su atención. Eso es... Es algo que se valora porque el tiempo en una persona pues es oro, El tiempo es oro y cuando alguien te da su tiempo, pues eso es digno de valorarlo. Muchísimas gracias, gente bonita, que se conectan.

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1: 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Personajes famosos de Tecozautla, sus boxeadores. Créditos de la información, don Erasmo Oidor Camacho. El boxeo en Tecozautla fue una disciplina que tuvo practicantes amateurs y profesionales. La academia de boxeo que impulsó don Agustín Carrizo tuvo aprendices como don Juan Cruz, Salvador Reyes, Néstor Chávez, Cándido Coyote y don José Alvarado. Originalmente iban a entrenar a Huichapan con el conocido boxeador de ese lugar apodado El Canica. Todos ellos sostuvieron peleas en varios municipios del estado de Hidalgo. Una segunda generación de boxeadores vio surgir a figuras como Mario Santos, El Tarzán, Clemente Ramírez, Luis Chávez, Sabino Martínez y Pablo Chávez. Mención aparte es para el boxeador tecozautlense Nicolás Alvarado, conocido como El Tola, quien sostuvo peleas en la Arena Coliseo de la Ciudad de México y que se transmitían por televisión. 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

0: 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Créditos de la información, don Erasmo Oidor Camacho. Mucho antes de que hubiera agua entubada en los domicilios de Tecozautla, la ropa se lavaba en espacios que habían sido habilitados como lavaderos oficiales y que se ubicaban en el curso de la sequía. Fue muy concurrido el lavadero que se ubicó por la zona del Paso Texas, luego en la Metralla por los Don Diegos. En el barrio de Los Bóvedas existió otro lavadero, aprovechando que en la zona el agua del canal se extendía en forma de un charco. Enseguida había otro lavadero en la Cruz Blanca, conocido como Los Jononís, donde incluso se usaba el espacio para bañarse. Al igual que por los cruces, el lavadero conocido como Los Ventés. Los lavaderos estaban provistos de piedras donde varias personas podían lavar al mismo tiempo. Eran lugares de encuentro y de pláticas interminables, de los que ahora solo queda el recuerdo. 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
1: Las 12 del mediodía, ya con 4 minutitos, 12 del mediodía con 4. Aquí ya rebasando la frontera del mediodía, ¿eh? Así es, ya fue la hora del Angelus, dicen. Siempre agradecerle a Dios cuando cruzamos precisamente el límite del mediodía. Pues gracias Dios por todo lo regalado. Y bueno, pues allá en la Huasteca Potosina, lloviendo, pero a mares, lloviendo a mares, como dice la canción. De hecho, pues estos centros recreativos allá en la zona de la Huasteca Potosina, allá por Micos, allá por Tamuín, es la cascada de Micos, el Naranjo, también se me fue el nombre, no es Tamuín, es tampoco Tamán, Tanquián, no, tampoco. Bueno, el caso es de que ha llovido tanto que todos estos lugares que pues son frecuentados por mucha gente que va precisamente de descanso, de vacaciones, a contemplar la naturaleza por ese lado, pues están prácticamente en estos días pues bloqueados. Sí, estos lugares no hay acceso en este momento por seguridad de los vacacionistas, porque pues hay bastante agua. Los ríos. Antes pues de ríos turquesa, o iban pues sucios, debido precisamente al arrastre de la creciente que ha generado la fuerte lluvia que se ha presentado por esa zona. Entonces con mucha lluvia pues por allá en la Huasteca, por lo tanto si querían ir a Gilitla, querían ir a la cascada de Micos, querían ir allá por el Naranjo, nada, no, pues no se puede en este momento, están suspendidos los viajes para allá. Así son las cosas con estas lluvias, pues que tenemos presentes en estos días y que van a estar buena parte de el mes. Saludos a la familia Chávez Muñoz allá en Yetay, saluditos, muchísimas gracias familia Chávez Muñoz de Yetay, les enviamos un saludote, buena vibra y un súper abrazo para ustedes. Mi amigo el costeño, ay, mi amigo el costeñito, ahora sí anda por este lado, anda por este lado mi amigo el costeño, gracias allá por la puerta Cadereyta, que si le podemos mandar una canción, Los Alambrados, dice. Ya salió la de Los Alambrados, fue para mi amigo el costeño. Bueno, la acaba de salir. ¿Cuánto tiempo tendrá que salió la canción de los alambrados? Pues hace apenas unos, ¿qué? 10 minutos, yo creo, ¿no? Más o menos. Saludos, amigo costeñito. Pues otra rolita porque ya los alambrados ya pasaron. Entonces, algo diferente por acá. Perfecto. Correctísimo, pues entonces vamos a escuchar al señor Iván Treviño y su grupo Duelo. Duelo, duelo, aquí está con esto que se llama como Malabares. Ahí va pues, Malabares.

0: 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Las Sinfonolas de Tecozautla. Créditos de la información, profesor Catarino Villeda Chávez. Una forma de escuchar música grabada por los años 40 y 50, conocida como la Época de Oro, eran en las famosas sinfonolas. Aparatos que reproducían música de los discos de vinilo de 45 y 78 revoluciones por minuto. Estuvieron instaladas en tiendas, cantinas y pulquerías, con Don Raúl Rojo en la tienda de las Morenas, en el negocio de Don Carlos Reséndiz, en la pulquería de Doña Crispina Ramírez, con Don Lencho en las Jícaras o con Doña Aurora, donde se escuchaba la música de Pedro Infante, María Victoria, Agustín Lara, Jorge Negrete, Javier Solís, José Alfredo Jiménez, Los Bribones o Los Panchos. También se les conocía como rocolas, que aludía a la marca de algunos de estos aparatos. Estas famosas sinfonolas o rocolas funcionaban con monedas. 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
1: 12 del mediodía ya con 13 minutitos, 12 del mediodía con 13 minutitos para Ceci, que está haciendo el hotel de los insectos, se dice. Órale, Ceci, échale ganas. Alguna rola bonita para ustedes.

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2: 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Personajes de Tecozautla. Recopilación de la información Teco Estéreo. Don Jacobo Salinas, mexicano. Es un tecozautlense que desde la fe ha participado durante 29 años ininterrumpidos en el carnaval de Tecozautla, representando personajes y vivencias cotidianas de la cultura del pueblo. Fue peregrino a la Basílica de Guadalupe durante 42 años, incorporándose a la peregrinación de Querétaro. Lleva 35 años consecutivos yendo a pie a Bají llevando un gallo como manda. En 15 ocasiones ha transitado por el Camino Real a Huichapan a las fiestas del Señor del Calvario y Avanza lo ha hecho por 20 años. Su bicicleta lo llevó en 25 ocasiones al Santuario Mariano de Soriano, Colón, Querétaro. Sin duda, un ejemplo de disciplina y fe en la persona de Don Jacobo Salinas, mexicano. 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
3: Son las 12 del mediodía ya con 35 minutitos. Las 12 del mediodía con 35 minutitos. Saludos, Cadereita.
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3: excelente, excelente martes para toda la gente allá del municipio de Cadereita de Montes, allá desde el Chilar, a la gente del Chilar, de Río Grande, Boyecito, a ustedes allá también en el Agua Caliente de Paté, Portezuelo y Llanitos, también a la gente de La Puerta y en la tierra de mi buen amigo El Costeño. El Costeño no es de La Puerta, La Puerta es del Costeño. Así es. A la gente que nos escucha en Opalera, también allá por el Palmar, en Mintejé, también saludos a la gente de Villa Progreso. Villa Guerrero, es Villa Guerrero, ¿verdad? Villa Guerrero, Villa Progreso es Ezequiel Montes, Villa Guerrero, también en Boyé. Así es, saluditos allá por los Maqueda. Allá por el Puerto del Salitre, también saludos a Puerto del Salitre. A la gente de Cerro Prieto, Cadereita, saluditos allá para la familia Chávez. La familia de mi buen amigo Don Martín, que anda allá por El Paso, Texas. Sí, anda en El Paso, Texas. Ya no está en Austin, ahora en El Paso, Texas. Saluditos allá también para Mesa de León, allá donde nos escucha también mi otro amigo Don Martín Hernández. Saludos, Mesa de León, Cadereita, y a la gente de Bellavista del Río. También saluditos allá por el Arbolito, a la gente de Sibanzá, donde está lloviendo, está lloviendo por toda esa zona. Ya no nos llega para acá, pero allá sí está la lluvia. A la orden del día, saludos, Cadereita, gracias por mantener esta frecuencia ahí con ustedes. Siempre agradecidos con este entrañable auditorio de Cadereita y por supuesto allá en la parte alta del Cerro del Espolón. Saludos allá en Altamira, Cadereita. Muchas gracias, acaba de pasar su fiesta patronal de la Virgen de la Inmaculada Concepción. Pues un saludote para todas y todos. Gracias.
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3: Así es, saluditos allá a nuestros amigos del Geyser, en el parque recreativo del Geyser. Saludos para todo el personal, a todos, todos, incluyendo también a los que han decidido ir a darse un chapuzón hoy. Está bueno el clima para irse a dar un chapuzón al Geyser. Así el agua calientita, calientita para un relax, pero bien sabrosón. ¿Dónde? Pues en el Geyser, así es. Por ahí quienes se circulan también sobre la continuación de la carretera que va hacia Río Grande, tengan cuidado, por ahí el Geyser está realizando algunas, algunos trabajos de rehabilitación de ese tramo carretero. Por ahí están trabajando, la empresa pues en sí, la cooperativa del Geyser. Saluditos a toda la gente trabajadora que anda ahí precisamente en estos arreglos del camino, ahí en el Geyser. Las 12 del mediodía ya con 38 minutitos, 12 del mediodía con 38 minutitos, vamos a escuchar este tema a cargo de Los Humildes. Esto se llama Disculpe Usted, Excuse Me, Excuse Me.

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Fueron importantes sitios de reunión para muchas personas que acostumbraban beber el néctar de los dioses y que fueron parte del paisaje en cabecera municipal. 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

Van a ser ya las 13 horas, 1 de la tarde. En 15 minutitos, en 15 minutos serán ya las 13 horas, 1 de la tarde. Es momento de comentarles sobre pues el programa de las fiestas patronales. Allí en Ranzá van a estar de fiesta este fin de semana con motivo del Día de San Antonio de Padua. Entonces, pues actividades de fiesta ya desde el día 12, 13 y 14 de junio. 12, 13 y 14 de junio. La comunidad de Ranzá invitan a todos a ser parte de sus fiestas. Viernes 12 de junio de 1 a 3, recibimiento de imágenes. 2 y media, reciben la cabalgata. A las 3 y media de la tarde, recorrido hacia la iglesia. 4 de la tarde, misa. A las 5, convivio. Y a las 6, un torneo de rayuela. Para el día sábado 13 de junio, a las 6, mañanitas al santo patrón. También a las 8 de la mañana, desayuno. A las 11, recibimiento de la peregrinación que proviene del Estado de México. 12 y media, misa. A la 1 y media, repartición de ofrendas, la cascaroniza. A las 2 de la tarde, el convivio. De 7 de la tarde a 8 y media de la noche, un baile folclórico, sí, presentación de un ballet, seguramente de un ballet folclórico exactamente. Y a las 9, un baile popular. Domingo 14, a las 12 del mediodía, misa solemne. A la 1, convivio. Y a las 2 y media, despedida de imágenes. Son las actividades que tienen contempladas allá en la fiesta de Ranzá para este fin de semana. 12, 13 y 14, donde van a estar también de fiesta, es en el Paso Tecozautla. Paso Tecozautla de fiesta también, solo que allá inician las actividades desde el día 10 de junio. 10 de junio, miércoles, a las 5, recibimiento de la Virgen de la comunidad de Gandó. A las 5:20, recibimiento de vestimenta. A las 6, rosario. A las 7, convivio. Y a las 9, baile con el grupo seductor. Esto es para el día miércoles. Para el día jueves, de 6 a 6 y media de la tarde, recibimiento de imágenes de chitas de las comunidades invitadas. También después celebración de la palabra de Dios, convivio general a las 7 y a las 9 baile con los chitas, con el grupo Amanecer. Para el viernes 12, a las 5:20 de la mañana, recibimiento de la banda. A las 5:30, recibimiento de la comunidad de Manguaní. A las 6, mañanitas. A las 7:30, alba de cohete. 7:40, recibimiento del nicho de San Antonio que dona la familia Trejo Ortiz. A las 7:50, recibimiento de la primera peregrinación ciclista infantil. A las 8 de la mañana, desayuno que ofrece los barrios Gran Genal y Barrio Cruz, La Cruz. De 1 a 3 y media de la tarde, recibimiento de imágenes que vienen de diferentes comunidades que asisten a la fiesta del Paso. A las 4, misa. A las 5, alba de cohetes y convivio. A las 6, recorrido hacia la iglesia. A las 8, coronación de la reina Sujei Primera. Y a las 10, baile. Para el día sábado 13 de junio, que es el mero día, ¿no? El mero día de San Antonio. A las 5, recibimiento de ofrenda de la familia Cruz de la Cruz. A las 5 y media, mañanitas. A las 6 y media, alba de cohetes de la familia Martínez Mendoza. A las 7, alba de cohetes de Maribel Trejo y familia. A las 8, desayuno que ofrece la mayordomía y el barrio Centro. A las 3 de la tarde, recibimiento de ofrenda de la comunidad de La Lomita. A las 4, la de misa solemne. A las 5, alba de cohetes que ofrece la comunidad de La Lomita. A las 5:20, recibimiento de donadores de Castillo. A las 5:30, convivio general. Y a las 9, baile. A las 11, quema del tradicional Castillo. Ya para el día domingo 14, allá en el Paso Tecozautla, tienen contempladas las siguientes actividades. A la 1 de la tarde, misa. A las 2, alba de cohetes y también convivio de el barrio Cardonal y barrio Tierra Blanca. A las 4, despedida de imágenes. Y a las 8, baile con el grupo seductor. Ahí están las actividades, pues, de fiesta, pues, allá en la comunidad del Paso. La comunidad del Paso, Tecozautla.
Exactamente. Bueno, pues vamos a ver, por acá teníamos también el programa de... ¿De dónde era? El programa de Tensaví, ¿sí? El programa de las fiestas patronales de Tensaví, Tecozautlán. Vamos a ver dónde se quedó, dónde se quedó. Creo que está por aquí. Aquí lo tenemos. Sí, la mayordomía y la comunidad de Tensaví, Tecozautla, tienen el honor de invitar a todo el auditorio a su fiesta patronal en honor al Sagrado Corazón de Jesús. Inicia jueves 11 de junio a las 3 de la tarde con el recibimiento de imágenes, a las 6 procesión hacia la iglesia, a las 8 rosario, a las 9 convivio y a las 10 un baile. Esto será para el día jueves 11, para el día viernes 12, mañanitas, muy temprano a las 6, a las 7 desayuno, a la 1 de la tarde misa, a las 2 de la tarde también convivio general, jaripeo a las 5, a las 8 cena y a las 9 baile con el grupo Amanecer. Esto será el viernes. Para el día sábado, mañanitas muy tempranito a las 7, desayuno a las 8, misa a la 1 de la tarde, convivio a las 2 y media, despedida de imágenes a las 5, a las 6 un jaripeo ranchero y a las 8 un baile popular. Perfecto, bueno, pues entonces ahí están las actividades de estas tres comunidades que nos han hecho llegar Ranzá, El Paso y también Tensaví. Perfecto. Pues ahí ustedes dicen a dónde van. O a las tres, ¿no? A las tres fiestas que tiene. ¿Por qué no hemos de ir a las tres fiestas? Por favor, mañanitas carísimas para mi hijo César Abraham Gómez Hernández, que hoy está cumpliendo años. Él se encuentra en Zacatecas. Y transmitirle que recibo un gran abrazo de parte de su familia Canes Shazni Gandote Cosaucla y especialmente de su papá Iki. Que le manda saludos pues a este chamacón César Abraham Gómez Hernández. Él anda precisamente en tierras zacatecanas, por allá en Zacatecas, Pues un saludo y una felicitación para este muchachón, que se la pase súper bonito, a pesar de las circunstancias, porque pues andar fuera de casa y cumplir años siempre es una nostalgia muy especial. Bueno, pues su familia en general, especialmente su papá Iki, le manda muchos, muchos saludos y muchas felicitaciones y muchos abrazos y unas super mañanitas caras, las carísimas, son estas.

0: excelentísima Super Mañanita para este chamacón de nombre Abraham. Abraham, allá del Meritititito.
1: De estar contigo.
0: Andote Gozaula, que está de fiesta el día de hoy, pero él anda pues allá en Zacatecas. A César Abraham, muchísimas felicidades de parte de toda su familia, que lo abrazan con mucho cariño, especialmente su papá Iki. Ándele pues, ahí está el saludote. Enorme, enorme, enorme. Y dice por acá, yo no sé si está bien el hotel para insectos, pero parece que... A ver qué calificaciones. Bueno, a ver, vamos a ver cómo está el hotel de los insectos, a ver. Hotel de los insectos.

le ponemos, bueno. Pues ya ven que ahora ya en las escuelas creo que lo que menos va a importar es la calificación, ¿eh? Antes todo mundo se esforzaba. Primero desapareció el famoso cuadro de honor. Sí, desapareció el cuadro de honor. Ya no estuvo. Que no sé qué, que no sé cuánto. Y que pobrecitos de los que nunca están en el cuadro de honor. Y que pues iba también contra su propio derecho, pues a su autoestima, ¿no? Afectaba el autoestima de quienes no podían estar ahí. Bueno, se perdió el famosísimo cuadro de honor. Sí, que de alguna manera pues ponía de manifiesto quiénes eran los alumnos más dedicados. ¿Sí? Pues ya después, ¿no? Que por ejemplo que las faltas, ¿no? Pues ahora ya no importan las faltas, dicen. Que no hay bronca, que el día que quieras ir vas, el día que no hay bronca, no hay problema. ¿Sí? Ustedes vieron que hace unos días ahora salió qué onda con la escolta. Todos van a poder estar en la escolta, todos, ya no va a ser un lugar de privilegio solamente para los alumnos pues más estudiosos, no. Ahora todos. Ahí el que hace el desorden y hace el despapalle también va a estar en la escolta un día. No sé si para bien o para mal, pero ahora resulta que así es. Entonces ya las calificaciones pues ya salen sobrando. Échale ganas para que estés en la escolta. Nada. De todas maneras voy a estar en la escolta. Dicen algunos, bueno, pero acá no sé, Ceci sí nos pide que le pongamos una calificación. Ceci, le vamos a poner un 10. Un 10, exactamente. Porque le salió un súper hotelazo, ¿eh? Le salió un súper hotelazo a Ceci, ¿eh? Ahí los insectos se van a sentir en hotel de 5 estrellas. Vámonos con 2 cartas y una flor de los caminantes. Va a ser ya la 1, ¿eh? En 5 minutos la 1.

estos super caminantes, los de San Francisco del Rincón, Guanajuato, con su canción, dos cartas y una flor. Las, ¿qué? Las 13 horas. Sí, las 13 horas. Se viene la lluvia, ¿eh? Ahí viene la lluvia. Tápense, córrenle, porque viene el aguacero ya otra vez. Ahora sí ya brincó para este lado, ¿eh? Así es el asunto. Bueno, pues miren. No sé qué onda, ¿eh? No sé qué onda con esto del famoso mundial. A tres días. No, ¿cuál tres días, no? ¿Qué es mañana, miércoles y jueves? No, dos días, ¿eh? A dos días que inicia. Pues no nos deja de sorprender cuánta disposición hay en torno a esto. Ay, Dios santo. Es un hecho que no entendemos por qué tanto. O sea, nunca se había escuchado algo parecido. No sé si porque fue aquí en México, no sé. Bueno, no sé. Pero bueno, pues se llegó el mundial a nuestro país en el peor de los momentos. En el peor de los momentos. Mucho problema allá en la Ciudad de México, mucho problema en la capital del país. Y bueno, pues por ahí seguramente la tarde de ayer, noche, hoy, durante el día se ha estado insistiendo acerca de, pues, de la manera en cómo una persona puede violentar los derechos de autor, transmitiendo o retransmitiendo una señal no autorizada. ¿Esto qué quiere decir? Bueno, que si usted en su momento tiene un negocio, tiene usted una fonda, tiene un restaurante, tiene un lugar a donde venda antojitos mexicanos, un lugar a donde expende bebidas, pues, también, y que diga, ¿sabes qué? Pues vénganse aquí entre todos, aquí en la, pues vamos a hacer la bola y vamos a ver el mundial. ¿Qué cree? Que no se va a poder. No se va a poder. Sí, cualquier espacio de negocio, sin negocio, queremos entender que hasta ahí va el asunto, ¿no? Que pretendan lucrar con la señal, es decir, pues voy a poner aquí el mundial para que pues venda yo más, para que tenga yo más clientes, o algo por el estilo. Pues resulta que eso va contra los derechos de autor. Prohibido hacer eso. Bueno, hasta ahí vamos. Pero ahora resulta que en muchos espacios públicos donde se pretendía realizar precisamente la transmisión de pues este evento, les están prácticamente ya prohibiendo, ¿sí? Les están prohibiendo. Estamos viendo que en muchos lugares, pues vamos, las autoridades municipales están pues dando a conocer que se cancela, ¿no? Se cancela porque pues algunos habían contratado ya pantallas gigantes con el propósito de pues de transmitir en los zócalos principalmente de los principales municipios de México hacer la transmisión de el mundial. ¿Qué cree? Que sí, ya les dijeron, ¿sabes qué? Nel, no se puede, no se puede. Y eso que ellos no están lucrando, ¿eh? Ellos no están lucrando, pues supuestamente pues le abren la posibilidad a cualquier persona que pues no sé, no tenga televisión incluso, porque pues hemos de entender que hay muchas personas que ni siquiera televisión alcanzan a tener, entonces dirían, pues vámonos a ver el mundial ahí en el centro, ¿no? Pues resulta que ahora están prohibiendo eso. Sí, que por cuestiones de derechos de autor y de derechos de transmisión, la FIFA está prohibiendo que se haga este tipo de procedimiento. Yo no sé entonces cómo va a ser en algunos lugares a donde se ha ofrecido precisamente que van a hacer una transmisión abierta. Pues no sé, no entiendo, porque repito, ya por aquí nos vamos enterando a través de las redes sociales cómo algunos gobiernos municipales pues ya están avisándole a la gente, pues no se va a poder hacer una transmisión como tal. Como tampoco se va a poder que tú pongas tu televisión ahí en tu casa. Aunque hayas pagado una plataforma, no importa, ¿no? Aunque estés pagando un sistema de televisión satelital, no se va a poder lucrar con esa señal. No sé qué va a pasar, qué sucede. Estuvieron diciendo también hace unos días, 3-4 días atrás, que incluso los operativos que van a estar allá en la Ciudad de México, ahí pendientes, ¿qué creen? Sí, aunque usted no lo crea, pero le van a revisar su playera. Le van a revisar su playera de la selección. En caso de que su playera sea una playera pirata, hijo, ¿qué cree? Sí, se la van a quitar,
se la van a quitar en los operativos que van a armar ahí antes de llegar al estadio. Si usted se compró una playerita y por ahí la compró en algún lugar y esa playera no es precisamente la autorizada, pues entonces, ¿qué cree? La va a ser considerada como playera pirata y se la van a quitar. Santo Dios, ¿en qué mundo estamos viviendo? Esto de las libertades está verdaderamente en un riesgo latente, terrible. Pues miren, a mí por lo menos, pues el mundial no me quita el sueño, El mundial no me quita el sueño en absoluto porque, pues sabemos de antemano qué es lo que le antecede y qué es lo que hace después de un análisis muy concienzudo acerca de este evento deportivo, entre comillas, porque ahora ya es un evento comercial, lo deportivo queda, yo creo que en último término. Y pensar que es un evento de sana convivencia, pues creo que ya no, porque por lo menos están restringiéndole a la gente que conviva en torno a un evento así. Entonces, pues esperaremos el jueves a ver qué noticias tienen. Nada más para compartirlas, pero repito, a mí que me quite el sueño el mundial, en absoluto. En absoluto. Y por acá dice, mandar un saludo para mi mamá que el día de hoy cumple años de parte de su mamá Julia y de sus hijas de Ranzá. Que si podemos programarle las mañanitas, saludos pues para la mamá. Dice, pues no sé de quién, pero dice que de parte de su mamá. O sea, para mi mamá, de parte de su mamá Julia, el día de ayer cumplió años mi tío Gerardo. Las mañanitas, también saludos puede ser para don Gerardo y para la mamá que está cumpliendo años allá en Ranzá. Saludos y felicitaciones cordiales para ustedes. Vamos a ver, por favor, mariachi de las mañanitas caras. Aquí están los señores.

0: Así merito. Bueno, pues entonces la super mañanita sea para la mamá que está de cumpleaños el día de hoy, de parte de su mamá doña Julia, y para don Gerardo también, que cumplió años ayer. Muchas, pero muchísimas felicidades. Y de María Elena, dice. Ok, y de María Elena. Entonces, saludos pues para la mamá, de parte de doña Julia y de María Elena. Un saludo. Estamos bien apurados haciendo los tamales para el rato en el Rosario de Sagrado Corazón de Jesús, acá por Tenzaví. Ándele pues, ya están entonces los rosarios previos para pues la fiesta patronal allá, y están haciendo unos tamales. Ahora sí pasan los tamales, Ahora sí está tamalero el día, Tamalerito, unos tamalitos así bien sabrosos, recién salidos del bote.
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0: 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Así merito, pues entonces, aunque yo no sea abogado, pero invítenme a sacar los tamales del bote. Y luego un cafecito, sí, un cafecito, no atole, no. De día no, atole no pasa de día, un cafecito, cafecito y tamales. Con eso, ¿para qué queremos carne? ¿Para qué queremos carne? Saludos allá en Tenzaví, donde están haciendo, pues, en este momento, ese quehacer y ese trabajo de hacer precisamente los tamales, porque, pues, en el Rosario, al ratito hay que, pues de alguna manera el detalle de siempre, ¿no? Cuando la gente le acompañan en algún lugar, pues dice, vamos a darle un detalle a los demás. Es una costumbre muy sana y muy bonita de ofrecerle a la gente algo y pues deleitarles con un delicioso tamal, pues apenas, apenas. Y que el día se presta, por supuesto también. Bueno, llegó la lluvia, pasó por aquel lado de allá, lo vi cómo saltó la lluvia por el Boshi, pero pasó y se fue. Va a suceder lo de ayer, que llovió 2 minutos y pum, después se terminó. Se terminó el asunto, qué cosas. 1:08 Les juro que no tenemos convenio con la avioneta, No. Vámonos con esto de don Vicente Fernández, se llama La Derrota.

0: 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Los baños Rosita, lugar con magia. Créditos de la información, señora Cristina Salinas Morán. A principios de los años 50 y por iniciativa del señor José Salinas Ávila y su esposa la señora Rosa Morán Muñoz, instalan en su domicilio baños públicos con regaderas operadas por un sistema artesanal para el calentamiento del agua. Con el apoyo de un herrero de Querétaro, fabricaron una caldera con capacidad de más de 200 litros y que era operada por un quemador de petróleo. Dicha caldera hacía que aumentara la presión del agua y saliera de manera suficiente en las 7 regaderas. Acudían regularmente comerciantes foráneos que llegaban los días jueves, personas que venían de Huichapan y sus alrededores, médicos, maestros y vecinos de Tecozautla, que por costumbre acudían de vez en cuando a darse el clásico regaderazo a los baños Rosita. La familia y el famoso cantante Francisco Javier, avecindados en Tecozautla, fueron clientes frecuentes de dichos baños. 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
1: Ya la 1:14 ya los chamacones ya van de regreso a casa, ya se aventaron su segundo día. Así es, saludos allá para don Saúl Cabral y la señora Maggie ahí en la pollería Cabral, allí por el barrio de la Metralla. Por ahí están ya pues con el pollito disponible, ¿no? Ahora sí está pues caldero también el día, caldero. Porque luego hacen caldo el día, que hace un calorón de aquellos. No. El caldo pasa el día de hoy. Un buen caldito de pollo con sus correspondientes verduras. A comer sanamente. La carne de pollo es carne, ¿cómo le llaman? Carne magra. Sí, entonces pues es saludable, carne blanca. Y luego todavía le agregamos las verduritas. Pues mucho mejor, no se póngale calabacitas, ejotes, hasta piedras de hormiguero le puede poner, para que afilemos nuestros dientes. No, pero pues hacer un buen caldito, ¿no? Ahí vayan ahí con don Saúl, todavía tienen pollito, ahí fresquecito. Todavía en la mañana andaba el gallo, kikiriki, kikiriki. Y ahorita ya, pues, ya está todo desnudo, sin plumas y ya listo para la olla. Bueno, pues un saludo ahí para don Saúl Cabral, la señora Maggie. Y para todos los clientes que van asiduamente a comprar su pollo. Ahí con don Saúl, pues ahí tiene todavía, por si estaban todavía pensando, ¿qué hacemos? ¿Qué haremos? Pues un caldo, pues sí. Es más, eso es de volada, se cuece de volada el pollo. Entonces, no batallan. Y pues es una comida muy saludable. Dice, saludo para mamá Gilita de parte de su tesoro que anda trabajando bien duro con esta lluvia, dice, de espantaflojos. Acá por el lote de doña güera, órale, doña güera, hombre. Espantaflojos, dice. Yo cuando viene la lluvia me espanto, no, pues entonces me tocó. Bueno, saludos allá para doña güera, andan en la chamba. Como debe de ser, que está lloviendo, sí, que llueva, no hay problema. Que Que llueva la Virgen de la Cueva. Saludos también para Lupita, para Yasmín, para Don Toño, para Julio y a Doña Benita, que también nos están escuchando como todos los días sucede en alguna parte de esta geografía de Tecozautla. Saludos pues a Lupita y Yasmín, también para Don Toño, para Julio y para Doña Benita. Saluditos cordiales para ustedes. 1:17 1:17. Nos vamos con algo de los Super Cardenales. Esto se llama El Primer Tonto. Saludos allá en la Unión Americana. No sé si allá estará, qué onda. Pero nadie se ha reportado. No sé, ya es de noche, yo creo. Están durmiendo.

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Ciclistas famosos de Tecozautla. Créditos de la información, don Erasmo Oidor Camacho. Por los años 60 y 70, se dio un auge en el deporte del ciclismo en Tecozautla, teniendo esta disciplina a grandes exponentes como don Fernando Alvarado García, don José Alvarado y don Erasmo Oidor, cuya pasión la canalizaron en el ciclismo de competencia con bicicletas turismeras. Participaron representando a su municipio en importantes carreras en varios municipios de Hidalgo y Querétaro. Hicieron un reto de rodar durante 6 horas consecutivas alrededor del Torreón, resultando ganador don José Alvarado. Otros hombres de bicicleta fueron don Ángel Piedra y don Isabel Oidor, quienes fueron los iniciadores de la peregrinación ciclista de Tecozautla a San Juan de los Lagos, Jalisco. Buenos ciclistas fueron don Emeterio Juárez, Esteban Blanco y Juan Oidor, además de Rosalío Chávez, y siempre presentes en la peregrinación a Soriano, los hermanos Néstor y Manuel Chávez y don Sabino Martínez. 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

Es la 1:00 p.m. ya con 22 minutitos. 1:00 p.m. Pues ya viene también la gran feria de San Juan del Río. Por aquí cerquita de nosotros, pues tenemos como vecinos precisamente a los amigos de San Juan del Río, que van a estar ya de fiesta el 24 de junio, pero todo apunta que va a ser lluvia, Va a haber mucha lluvia. No sé en dónde hay fiesta también el 24 de junio, por aquí, por el municipio, quienes tienen como santo patrón a San Juan el Bautista, que ahora anda pues, San Antonio de Padua, anda pues entrado en que va a echar mucha lluvia, va a echar mucha agua, y pues qué decir de San Juan el Bautista, donde la gente tenía, o tiene mejor dicho, la creencia de que San Juan el Bautista también pues envía lluvia, lluvia al por mayor. Entonces pues va a haber aguacero allá en San Juan del Río. Viene su fiesta, la gran feria de San Juan del River. Ay, es que aquí nos mandaron la evidencia de este chamacón que está apurado, apurado. El tesoro de Doña Gilita está, él no le hace prácticamente mella de que, ay, que no sé qué, que está lloviendo, que así no puedo salir, que me enfermo de la garganta, de la cabeza, que no sé qué, de la panza. No. Él anda en lo suyo, miren aquí adornando un piso, pues en las uniones del piso, colocándole unas piedritas, estas de mármol, piedritas de mármol, para precisamente adornar las separaciones de estos bloques de piso. Un trabajo meramente artesanal y bonito el que están haciendo allá con Doña Güera. Pues un saludo pues para este chamacón que está haciendo un trabajo muy bonito, Es la gente trabajadora y chambeadora que desde pequeños se involucran precisamente ahí en las tareas, de la casa. Bueno, pues entonces, cuando el reloj nos dice que es ya la 1:24 p.m, pues ya está toda la racía chiquilla en casa, ya están todos en casita, ya regresaron de la escuelita, entonces ya hay, como se dice, casa llena otra vez, ya hay casa llena otra vez. Así es, nos vamos entonces con un tema bonito que tenemos por acá, especialmente para toda la gente que nos está escuchando en algún lugar, en alguna parte, tema de antología de los señores cadetes de Linares. Esto se llama Desprecio.

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Presa El Naranjo, mejor conocida como Presa del Zapote. Créditos de la información, Don Delfino Trejo de UXDG. Allá por el año de 1936, se realiza el reparto agrario por el entonces gobernador del estado de Hidalgo, el licenciado Javier Rojo Gómez. De inmediato se construyó la Presa del Naranjo sobre el cauce del río San Francisco, llevando este nombre en memoria de su constructor, Don Francisco Naranjo. La obra fue financiada por Don Aurelio Ocampo. Se dice que esta obra hidráulica fue construida en un tiempo récord de 60 días, para los cuales trabajaban día y noche. Los lugareños cuentan una leyenda que durante su construcción fueron enterrados niños vivos en sus cimientos, dizque para no permitir que las crecientes del río la derribaran. Hoy en día, el agua de dicha presa se utiliza para regar parte de los ejidos de UCG y de Yetay. 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

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Dato histórico. Créditos de la información, don Austreberto Ramírez Galindo. ¿Sabía usted que a principios del siglo pasado funcionó en Tecozautla un sistema de seguridad conocido como la veintena? Fue durante el gobierno de don Crescencio Ramírez cuando un grupo de 20 voluntarios de cada una de las 6 manzanas de los dos barrios hacían las veces de vigilantes del orden durante las 24 horas. La disposición era que después de las 10 de la noche nadie debería andar en la calle excepto regadores o familiares y acompañantes de alguna persona enferma que requiriera salir después de esa hora. Una vez concluido el tiempo de su función, se recurría a nuevos voluntarios. 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

0: La una de la tarde ya con 34. Así es, una de la tarde, 34 minutitos. Un saludo para mi hermano, el tesoro, que hoy sí anda espantado por la lluvia. Oh, por fin. Él dice, de parte de la hermana adoptada, dice. Ándele pues. Para el hermano el tesoro de doña Gilita, que pues sí lo espanta la lluvia, por valiente que diga que es, pues sí lo espanta la lluvia. La echa a correr, lo echa a correr. Así es, saluditos para ustedes. Dice por acá, alerta en Hidalgo, se mantiene el semáforo amarillo. Precisamente por las lluvias fuertes que se están pues presentando en buena parte del territorio hidalguense. Protección Civil mantiene semáforo amarillo en Hidalgo por el riesgo de desbordamiento en zonas del Valle del Mezquital, Sierra Alta y también Huasteca. La Subsecretaría de Protección Civil y Gestión de Riesgos de Hidalgo informó la permanencia del semáforo amarillo en regiones del Valle del Mezquital, Sierra Alta y Huasteca, derivado de las condiciones registradas en diversos cuerpos de agua y con el objetivo de prevenir riesgos a la población. Pues se deberá tener pues especial cuidado en zonas o municipios como Mixquiahuala, sí, donde la crecida del río pues se puede ocasionar algunos problemas, especialmente pues en comunidades que se encuentran en zonas bajas. En la zona de la Huasteca también, por allá se tiene previsto que pues los ríos crezcan de tal manera que pudieran pues fracturar su línea de paso, su cauce, y salirse del mismo y ocasionar problemas. Pues ahí está, el semáforo en color amarillo, y las lluvias en el estado de Hidalgo pues van a continuar. Van a continuar porque el huracán Boris prácticamente está ingresando apenas a tierra allá entre los estados de Oaxaca y Guerrero. Por allá viene el famoso huracán Boris y está ocasionando lluvias desde Colima, Michoacán, Guerrero, Oaxaca y Chiapas, también Veracruz y parte del centro de nuestro país. Oh my god, hombre. Pues está tremendo, tremendo esto del aguacero, pues. En varios lugares por aquí, bueno, hace rato nos amenazó. Nos dijo que iba a llover, pero sencillamente se acabó la amenaza. Pero de que va a llover por la tarde, no tengo la menor duda. Así es, una de la tarde ya 37, una con 37. Rosas blancas, dicen los traileros. Saludos aquí en el centro.
1: Tarde.

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Pinturas rupestres de Patek Cadereyta Querétaro. Información proporcionada por el Diario de Querétaro. A un kilómetro del centro de Paté existe un arroyo conocido como el Bopé. Y al margen de un acantilado se ubican un conjunto de pinturas rupestres, que presumiblemente se trata de un espacio para la observación astronómica de grupos nómadas, cazadores y recolectores que dejaron testimonio a su paso. Muestran figuras humanas, de animales y de plantas, así como trazos geométricos. Los grafismos sugieren escenas de caza, rituales de fertilidad y ceremonias, funcionando como una narrativa visual que registra la vida cotidiana y las creencias de la época. Estudios recientes del INAH en Querétaro han documentado al menos 12 sitios con abundante evidencia, algunos asociados a grupos otomíes a partir del siglo XVI, mientras otros sugieren una antigüedad mucho mayor. Predominan en ellas el color blanco, rojo y negro. 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
1: 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Futbolistas famosos de Teco Sautla. Créditos de la información, don Erasmo Oidor Camacho. El fútbol en Teco Sautla ha sido un deporte de mucho arraigo. Los primeros antecedentes del balompié competitivo fue con los equipos de las Lechugas y las Zanahorias. Después con el Huracán, el Oro, Vasco da Gama, los Bimbaleteros, el León, Puebla, Cruz Azul de los Bóveda y Universidad, entre otros. Excelentes jugadores del barrio de los Arcos fueron don Salvador Valencia, Emilio Salinas, Anselmo Avendaño y don Antonio Salinas. El Huracán fue el equipo de otros buenos jugadores como Humberto Campo, los hermanos Roberto y Manuel Soto, Rodolfo, Luis y Tomás Pedraza, su gran portero don Honorio Carranza, Gilberto Soto y don Jesús Cruz, conocido como don Torres. En el equipo Puebla militaron los hermanos Carrizo, Luis, Jesús, Gilberto y Raimundo. En la salida figuraron jugadores como don Luis y Francisco Cruz, Leonel Villeda y el portero don Rubén Villeda. El Cruz Azul de los Bóveda con Pablo, Juan y Luis de apellido Mecate y don Antonio García Ramón y sus hermanos. Se jugaba en una cancha ubicada en los terrenos de la actual escuela Ignacio Manuel Altamirano y después en el campo 20 de noviembre. 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

aquí desde de donde estamos ubicados y que pues tenemos pleno dominio de toda la zona. El programa, sí, el programa de la fiesta del barrio de la metralla. A ver, vamos a ver dónde está el programa del barrio de la metralla para que lo compartamos también con el auditorio. Aquí estaba, híjole. Aquí está, ya lo tenemos, ahora sí ya. Aquí está Barrio de la Metralla. Tienen el honor de invitar a toda la gente a festejar al santo patrón San Antonio de Padua. Allí en el barrio, 12 y 13 de junio. El día 12 a las 5 de la tarde reciben imágenes en el estacionamiento La Bóveda. A las 6, recorrido hacia la capilla del barrio. A las 7, se presenta la orquesta infantil y juvenil. A las 8:30, actuación de la dinastía Valencia. A las 11, velación y guarda de imágenes. Ya para el día 13, que es el merodía, a las 7 de la mañana, mañanitas, a San Antonio de Padua. También a las 7:30, desayuno a la banda que ofrece la familia Martínez Jamaica. 8:30, recorrido por las calles del barrio. 11:30, refrigerio. A la 1 de la tarde, solista José Guadalupe Chávez. A la 1, comida a la banda. También a las 4, la Academia de Danza Xonté. A las 5, presentación de la banda Lira. A las 7, misa. A las 8, convivio general. A las 9, entrega de imágenes. Y después viene la presentación de un grupo. Para que a las 11:30 más o menos, pues ya, todos para su casa. Porque se acaba la fiesta. Así es, ya está apretando la lluvia por esta zona, por aquel lado ya, por la Paila, ¿no? Díganos si está lloviendo en la Paila, porque veo yo que ya está la lluvia por ese lado. Así es, 1:57. Vamos a escuchar a Los Reos de Nuevo León, y Te Vi Con Él se llama.

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Personajes de Tecozautla, peluqueros famosos, créditos de la información, profesor Catarino Villeda Chávez. El servicio de corte de cabello para los caballeros fue un oficio que desempeñaron conocidos tecozautlenses, como don Felipe Villeda en la calle Camelia, quien acudía a domicilio cuando un cliente se lo solicitaba, con don Francisco Chávez frente a la familia Pedraza, don Onésimo en la avenida principal o con don Francisco Sánchez en el Calvario. Muchos acudían con don Chava Piedra atrás de la presidencia. Las peluquerías eran sitios de reunión, encuentros, charla o lugares para leer periódicos o revistas. 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
1: 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Créditos de la información, don Erasmo Oidor Camacho. Este ejercicio es para recordar a los grandiosos coches Impala, Chevrolet o Ford que hicieron la función de taxis concesionados en Tecozautla. Muchos recordarán al famoso Garambullo. Algunos viajaron cerca y lejos en los taxis de los hermanos Cruz Dorantes, don Filimón, don Chenchito, Manuel, Miguel y Abel, cuyos resistentes coches podían llegar a las diferentes comunidades a través de caminos y brechas donde otros no se atrevían. Muy conocidos choferes fueron don Jaime Morán, don Fernando y Marcelino Reséndiz, además de don Manuel Sánchez Tenjay, quienes después fueron operadores de autobuses de la línea Estrella Blanca. Don Fernando Rojo, especializado en viajes a la Ciudad de México y a San Juan de los Lagos, Jalisco. Muchos años ejerciendo este servicio, el gran taxista don Jesús Cruz, conocido como don Chucho Torres, al igual que don Alfonso y Luis de apellido Rojo. Siempre amable y servicial, se le recuerda a don Alberto Martínez Cruz, el Calimán. 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

0: las 2 de la tarde ya con 8 minutitos, 2 de la tarde con 8 minutitos. Ahora sí, habemos aguacero, ¿eh? Habemos aguacero ya. Está llegando una lluviecita, ¿eh? Por ahí por el centro, porque aquí no nos ha llegado todavía, ¿eh? ¿No? Aquí para esta zona, ¿no? Como que la subida, ¿no? No es territorio de la lluvia, como que donde hay subida la lluvia no le entra. Así es, miren nada más qué cosas, miren, aquí está este tema con Don Isaías Lucero y aquí está el tema con Marco Marroquín. A ver, díganme, háganme el servicio. Los mismos estilos, qué necesidad de hacer una misma canción. Los dos señores, a ver, mire, chequenme nada más. Las voces, nada más, miren.
1: Ahora me voy, no me lo repitas.
0: Ok, y ahí está, esto es con el señor Marco Marroquín y acá con Don Isaías Lucero. Exactamente la misma canción, el mismo tema, por eso es que digo, bueno.
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0: Es que no hay más canciones, es que no hay más... No. Si dicen, no, pues allá le funciona eso, ¿por qué yo también le voy a grabar? Y también vamos a estar peleando con... Pues mire nada más.
1: No me lo repita.
0: Ah, qué cosas con estos grupos que se andan peleando con las canciones, como si nada más hubiera 10 canciones en el repertorio. Pero bueno, así nos tenemos que ir chutando. Pues estas canciones, ¿no? Que son grabadas por 3, 4, 5, 6 agrupaciones y bajo el mismo estilo, ¿eh? Nadie le cambia. Es lo mismo, lo mismo, lo mismo.
1: No me lo repitas.
0: Ay, ay, ay, ay, ay, ay, ay. Pues vamos a ver por acá qué es lo que tenemos. Tenemos a los herederos de Nuevo León. Esto se llama Quisiera. A ver si no nos encontramos la misma canción con otros muchachos.

Cápsula cultural de pinturas, cómics de Tecozautla y Gandou. Personajes famosos de Tecozautla, sus boxeadores. Créditos de la información, don Erasmo Oidor Camacho. El boxeo en Tecozautla fue una disciplina que tuvo practicantes amateurs y profesionales. La academia de boxeo que impulsó don Agustín Carrizo tuvo aprendices como don Juan Cruz, Salvador Reyes, Néstor Chávez, Cándido Coyote y don José Alvarado. Originalmente iban a entrenar a Huichapan con el conocido boxeador de ese lugar apodado El Canica. Todos ellos sostuvieron peleas en varios municipios del estado de Hidalgo. Una segunda generación de boxeadores vio surgir a figuras como Mario Santos, El Tarzán, Clemente Ramírez, Luis Chávez, Sabino Martínez y Pablo Chávez. Mención aparte es para el boxeador tecozautlense Nicolás Alvarado, conocido como El Tola, quien sostuvo peleas en la Arena Coliseo de la Ciudad de México y que se transmitían por televisión. 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

Súper rica de Tess de Linares y el tema Busca Otro Amor, 2 de la tarde, ya con 18 minutitos, 2 con 18. Bueno, pues fue un intento de lluvia por aquí. Y quedó solamente en eso porque, pues repito, donde no ha cesado, no ha cesado la lluvia, ese para la zona de la sierra, Sigue lloviendo y pues pues ya debe de ser pues un asunto también ya de tomar precauciones, pues a quienes van por carretera, a quienes están cerca de los arroyos, por ahí en aquella zona, porque pues ya ha estado prácticamente lloviendo, lleva ya 3 días, 3 días atrás la lluvia. Y hoy pues amaneció lloviendo y así se ha mantenido durante toda la mañana y ya parte de este mediodía. Saludos para la señora Sirenia, que ya decidió mover nuevamente su lugar de residencia. Estuvo unos días allá con su familia en el pueblo mágico de Zimapán y ahora pues se regresa nuevamente a la Ciudad de México. Pues quién sabe cómo está el clima por allá. Nos dijo que había un poquito de calor. Pues acá no, acá está pues el clima fresco y con mucha lluvia, con mucha lluvia. Saludos pues para doña Sirenia Labra, ahora ya pues en la ciudad de México. Así es, escuchamos Atrás del Cerro Colorado para el señor Jacobo Salinas. Estamos deshojando ajos. Aquí aún no se hace presente la lluvia, ¿no? O sea, les repito que nada más llega así como que una pasadita y órale, se regresa luego. Aquí donde estamos tampoco ha llegado, No ha llegado nada más, llegó hace rato, saltó por el Boshi, por ahí, por el barrio de Los Carrizos. Hizo el intento de, pues, llegar por la Divina Provi, yo creo, y de ahí ya no pasó. Esperábamos que llegara por este lado, pero no, aquí nada más vimos cómo se hacía la lluvia por allá abajito. Así es, 2 de la tarde ya con 20 minutitos, las 2 de la tarde con 20 minutitos, vamos a escuchar este temita, a la manera de los señores, los traileros del norte, anoche estuve llorando, se llama su canción.

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Los antiguos lavaderos de Tecozautla. Créditos de la información, don Erasmo Oidor Camacho. Mucho antes de que hubiera agua entubada en los domicilios de Tecozautla, la ropa se lavaba en espacios que habían sido habilitados como lavaderos oficiales y que se ubicaban en el curso de la sequía. Fue muy concurrido el lavadero que se ubicó por la zona del Paso Texas, luego en la Metralla por los Don Diegos. En el barrio de Los Bóvedas existió otro lavadero, aprovechando que en la zona el agua del canal se extendía en forma de un charco. Enseguida había otro lavadero en la Cruz Blanca, conocido como Los Jononís, donde incluso se usaba el espacio para bañarse. Al igual que por los cruces, el lavadero conocido como Los Ventés. Los lavaderos estaban provistos de piedras donde varias personas podían lavar al mismo tiempo. Eran lugares de encuentro y de pláticas interminables, de los que ahora solo queda el recuerdo. 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

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Las Sinfonolas de Tecozautla. Créditos de la información, profesor Catarino Villeda Chávez. Una forma de escuchar música grabada por los años 40 y 50, conocida como la Época de Oro, eran en las famosas sinfonolas. Aparatos que reproducían música de los discos de vinilo de 45 y 78 revoluciones por minuto. Estuvieron instaladas en tiendas, cantinas y pulquerías, con Don Raúl Rojo en la tienda de las Morenas, en el negocio de Don Carlos Reséndiz, en la pulquería de Doña Cristina Ramírez, con Don Lencho en las Jícaras o con Doña Aurora, donde se escuchaba la música de Pedro Infante, María Victoria, Agustín Lara, Jorge Negrete, Javier Solís, José Alfredo Jiménez, Los Bribones o Los Panchos. También se les conocía como rocolas, que aludía a la marca de algunos de estos aparatos. Estas famosas sinfonolas o rocolas funcionaban con monedas. 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

Así es con la herencia de los señores cadetes de Linares con Homero Guerrero Jr. Pues, también ellos colgándose de los temas de sus papás. Sí, porque el Palomito, pues el original, es el bueno, es el único, ¿no? Es decir, ya después otros palomitos, pues ya no. Ya no, nunca segundas partes fueron mejores, dicen por ahí. Saludos para Don Gregorio Ortiz en el Oasis, ya salió de su chamba. Su chalán Don Carrillo le manda saludos a Don Félix también allá por el barrio de la Metralla. Y a Don Chanfles, que ya no ha vendido las donas. Dice saluditos para ellos. 2 de la tarde ya con 37, 2 con 37. Recordarles también a todos los pequeñines que hay pues una invitación para formar parte de la primera peregrinación ciclista infantil allá en el barrio de, digo mejor dicho, en la comunidad de El Paso. Se van a reunir el día viernes 12 de junio a las 7 de la mañana en el barrio El Mirador, tienda Lupita, para de ahí partir hacia la iglesia. ¿Sale? Entonces a los pequeñines que gusten participar, bueno, en este caso a los papás, ¿no?, que quieren llevar a sus pequeñines a participar precisamente en esta peregrinación, la primera peregrinación ciclista. Las 2 de la tarde con 38 minutos, 2 de la tarde con 38 minutos, vamos. Aquí están los señores herederos de Nuevo León, déjame la puerta abierta.

0: 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Recopilación de la información Teco Estéreo. Don Jacobo Salinas, mexicano. Es un tecozautlense que desde la fe ha participado durante 29 años ininterrumpidos en el Carnaval de Tecozautla, representando personajes y vivencias cotidianas de la cultura del pueblo. Fue peregrino a la Basílica de Guadalupe durante 42 años, incorporándose a la peregrinación de Querétaro. Lleva 35 años consecutivos yendo a pie a Bají llevando un gallo como manda. En 15 ocasiones ha transitado por el Camino Real a Huichapan a las fiestas del Señor del Calvario y Avanza lo ha hecho por 20 años. Su bicicleta lo llevó en 25 ocasiones al Santuario Mariano de Soriano, Colón, Querétaro. Sin duda, un ejemplo de disciplina y fe en la persona de Don Jacobo Salinas, mexicano. 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
1: Ahí está lo que les digo, miren. Aquí está una agrupación que se llama Grupo Roble. Y bueno, pues se dijeron, vamos a grabar la de Flor de Capomo, pero ya está, muchachos, ya está. Con los señores Carlos y José, pues es lo mejor, lo mejor. Nunca segundas partes serán mejores, ¿eh? Nunca, nunca, nunca. Ah, que estos muchachos, de veras, hombre. Se ha acabado la creatividad, se ha acabado... pues el poder de la composición. A ver, vamos a hacer cosas nuevas, vamos a hacer cosas diferentes, vamos a hacer cosas distintas, ¿no? Lo que ya está, ¿no? Pero bueno, pues así es lamentablemente hoy día. Y pues, con lo que esto conlleva, ¿no? Porque pues de alguna manera, pues alguien puede resultar que digan, ah, pues sabes que a mí me late más con el Grupo Roble que con Carlos y José. Entonces, pues ya... ahora dejan de seguir a Carlos y José y eso ya trae pues una desventaja también para la agrupación original, quienes, bueno, ellos dijeron, no, o sea, vamos a grabar la de Flor de Capomo. Y ya pues llegó después otro y dijo, yo también. Bueno, así es esta onda, ¿no? Y vamos a ver por acá qué tenemos. Tararán, tararán, tararán. Es que por aquí teníamos un dato bien importante. Bonita tarde, dice. Está bonito el clima, gracias a Dios. Allá por la Ciudad de México, allá no llueve. No sé si se portan bien o se portan mal. Pero bueno, pues está allá en la Ciudad de México tranquilo y bonito el clima, ¿no? Pues acá está. El clima, pues complicado, ¿eh? Ahí en Zimapán se complica el clima. Tremendamente, tremendamente.

0: 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Créditos de la información, profesor Catarino Villeda Chávez. 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
1: Las 2 de la tarde ya con 49 minutitos, en unos 10, 12 minutos estaremos arrancando ya con el espacio de la música huasteca. Sí, a las 3 de la tarde llegan los huapanguitos. Saludos a la gente allá por Boñé, está lloviendo por Boñé, Tashbatá. Por allá llueve copiosamente, allá no tienen avioneta. Aquí nosotros sí tenemos avioneta, por eso no llueve. Así el asunto y así las cosas. ¡Qué pachum! Así es, bueno, pues vámonos con algo de lo clásico, de lo bonito. Hace rato teníamos pues estas agrupaciones que se han hecho desde los covers, pero lo mero original y lo mero bonito y lo mero bueno pues está precisamente en los primeritos. A los Camacho Martínez allá del Agua Caliente en Pateca Dereita, Doña Maguito y Don Cuco. ¡Saludos!

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Los baños Rosita, lugar con magia. Créditos de la información, señora Cristina Salinas Morán. A principios de los años 50 y por iniciativa del señor José Salinas Ávila y su esposa la señora Rosa Morán Muñoz, instalan en su domicilio baños públicos con regaderas operadas por un sistema artesanal para el calentamiento del agua. Con el apoyo de un herrero de Querétaro, fabricaron una caldera con capacidad de más de 200 litros y que era operada por un quemador de petróleo. Dicha caldera hacía que aumentara la presión del agua y saliera de manera suficiente en las 7 regaderas. Acudían regularmente comerciantes foráneos que llegaban los días jueves, personas que venían de Huichapan y sus alrededores, médicos, maestros y vecinos de Tecozautla, que por costumbre acudían de vez en cuando a darse el clásico regaderazo a los baños Rosita. La familia y el famoso cantante Francisco Javier, avecindados en Tecozautla, fueron clientes frecuentes de dichos baños. 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

De veras que todo sigue igual. Los cuadros cuelgan de las paredes como tú los colocaste. Tus sandalias están en su lugar y hasta tu bata de baño está donde la pusiste tú. Lo único que ha cambiado es el espejo. Ahora, cada vez que lo veo, me refleja una figura con unas sombras profundas bajo mis ojos y unas arrugas que empiezan a amenazar mi rostro.

Así es, los mismísimos cadetes de Linares y el tema No Hay Novedad, 2 de la tarde con 58. Así es, por ahí anda el chipi chipi. Pero nosotros pues ya nos vamos porque viene ya la tren. No, es el Calimán. No es la tremenda corte, no, es el Calimán. Saludo para mi mamá Agustina, que la quiero mucho, y para Catalina, mi esposa de parte del Goldo, allá en UXDG. Saludos, amigo Goldo. A toda la gente bonita allá de UXDG les mandamos saludos, pues, para doña Agustina y a doña Catalina de parte del Goldo, que les quiere mucho, mucho, mucho, mucho. Órale, pues, nos vamos con esto y regresaremos con música huasteca. Al Calimán todavía le falta.

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0: 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Ciclistas famosos de Tecozautla. Créditos de la información, don Erasmo Oidor Camacho. Por los años 60 y 70, se dio un auge en el deporte del ciclismo en Tecozautla, teniendo esta disciplina a grandes exponentes como don Fernando Alvarado García, don José Alvarado y don Erasmo Oidor, cuya pasión la canalizaron en el ciclismo de competencia con bicicletas turismeras. Participaron representando a su municipio en importantes carreras en varios municipios de Hidalgo y Querétaro. Hicieron un reto de rodar durante 6 horas consecutivas alrededor del Torreón, resultando ganador don José Alvarado. Otros hombres de bicicleta fueron don Ángel Piedra y don Isabel Oidor, quienes fueron los iniciadores de la peregrinación ciclista de Tecozautla a San Juan de los Lagos, Jalisco. Buenos ciclistas fueron don Emeterio Juárez, Esteban Blanco y Juan Oidor, además de Rosalío Chávez, y siempre presentes en la peregrinación a Soriano, los hermanos Néstor y Manuel Chávez y don Sabino Martínez. 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

0: 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Presa El Naranjo, mejor conocida como Presa del Zapote. Créditos de la información, Don Delfino Trejo de Uxdejé. Allá por el año de 1936, se realiza el reparto agrario por el entonces gobernador del estado de Hidalgo, el licenciado Javier Rojo Gómez. De inmediato se construyó la Presa del Naranjo sobre el cauce del río San Francisco, llevando este nombre en memoria de su constructor, Don Francisco Naranjo. La obra fue financiada por Don Aurelio Ocampo. Se dice que esta obra hidráulica fue construida en un tiempo récord de 60 días, para los cuales trabajaban día y noche. Los lugareños cuentan una leyenda que durante su construcción fueron enterrados niños vivos en sus cimientos, dizque para no permitir que las crecientes del río la derribaran. Hoy en día, el agua de dicha presa se utiliza para regar parte de los ejidos de Uxdejé y de Yetay. 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
1: Así las 3 de la tarde ya con 12 minutitos, 3 de la tarde con 12 minutitos. Aquí vamos avanzándole con la música que hemos traído allá desde la Sierra y Huasteca de Hidalgo. Saluditos. Dice, escuchamos acá por la Comex, los hermanos Ortiz. Saludos a los hermanos Ortiz allá por la Comex. Buenas y calurosas tardes. No estaba muerto, dice, andaba de parranda. Hoy tocó caldo placero, yo creo, ¿no? Caldo de pollo con muchísimas verduras. Unas tremendas rajas de chile habanero, cebolla morada, limón, orégano y cal picada. ¡Yas!
2: Flor silvestre y campesina.
1: Piña picada. que cal picada, ¿no? Piña picada. Y esta, no. Dice, sí, no, este es un... ¿Cómo le llaman? Esto es un platillo gourmet. Platillo gourmet, sí, sale en una lana, ¿eh? Sí, sale en una lana. A ver, miren. Ese caldo de pollo, pero pues lleva todas sus correspondientes verduras y luego unas rajas de chile habanero, cebolla morada, limón, orégano y piña picada. ¿Sí? Y bueno, pues esta dice que pues esto está vara. Bueno, diremos que sí, pero bueno, pues aquí está la evidencia de que están comiendo rico allá en Hamburguesas El Coyotito, donde tienen una y mil recetas para comer rico y sabroso. Pues saludos, algo de una cumbia huasteca, dicen, correcto. Ahorita buscamos a los auténticos que les gusta, pues sí, las cumbias huastecas. Así es, bueno, pues sigue lloviendo por acá también, por la zona de Boñé, de Boñé, Tashbatá, por allá está lloviendo. Es que ellos no tienen su avioneta. Allá también, pues digo, allá para Simapán sigue lloviendo, no ha cesado la lluvia por esa zona. Sí, pues no tienen tampoco avioneta por allá. Como aquí sí tenemos, aquí sí, tranquilo el asunto, tranquilo el asunto. Sale pues, vamos a escuchar esto que dice y suena más o menos a la manera del trío Giro Hidalguense, allá del meritito pueblo mágico de Zimapán, Hidalgo. Esto se llama El Morral, El Morral. ¡Ajúa!

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Imperiales de la Sierra y el tema amor regresa a 13 de la tarde, ya con 21 minutitos, 13 ya con 21. Hamburguesas El Coyotito, buen provecho, bonita tarde. Allá para Don Oscar Chávez y compañía.

Ahí quedó el temita a cargo de los señores desde el trío Alborada Hidalguense. Se llamó El Pulque. El Pulque, el Guapanguito, 13 de la tarde ya con 30 minutitos, 3 y media. Andamos ya en tiempos de despedir este espacio. Hola, buenas tardes. Saludos para don Vicente Sánchez y para Miguel Ángel de La Lomita, que están en la sembradera del maíz. Sembrando maíz, y les da oportunidad porque pues no ha llovido. Reitero, por acá no ha llovido, pues. Entonces, pues, don Vicente y don Miguel Ángel andan sembrando el maicito. Sí, para, pues, de la cosechadera dentro de unos meses, ¿no? 3-4 meses, unos 4 meses ya. Ya va a empezar a salir el maíz, dice la gente, el maíz. Así es, el maíz. Este tema nos lo están pidiendo. No tengo esta agrupación que nos piden, ¿eh? No tengo yo aquí a los Navegantes de Hidalgo. Esta agrupación no está aquí en la plataforma, lamentablemente, pues, no tengo de dónde sacar, pues, la música de los Navegantes de Hidalgo. Pero un saludo para ustedes allá en La Lomita. Gracias por estar en sintonía con esta frecuencia y estarnos acompañando en este espacio. Este espacio súper, que se llama precisamente Música de la Huasteca. Así es, vámonos con algo bonito. Aquí a la manera de el trío de los Hidalguenses. Interpretan este temita que se llama La Perla Tamaulipeca. Ahí va, pues. 3:32, ya regresamos y nos despedimos porque el Calimán, ¿qué creen? Sí, el Calimán ya aquí está.

Entonces, pues ya nos vamos, 3 de la tarde ya con 35 minutitos, tiempo del Calimán. ¿A quién anda el Calimán, pues? Agradecerles el favor de su atención. A las horas que nos antecedieron, después de las 9 que anduvimos por aquí ya con música y después, pues, varios momentos, varios géneros. Algunos datos, comentarios, invitaciones también que tuvimos el día de hoy para las fiestas en varios lugares. Gracias mil, mi nombre Joel Trejo. Agradecerle a Dios, a la vida que me permitió venir a hacer radio para ustedes. Cuídense mucho, cuídense porque va a llover. Entonces, enseguida el Calimán, le apagamos y por la tarde, si Dios nos permite, por aquí andaremos de vuelta.

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0: Calimán y el pequeño Solín se encuentran cautivos dentro de la fuerte jaula de acero. Los mozos del campamento de esclavos, obedeciendo las órdenes del señor Gorik, han colocado la jaula colgando de la rama de un fuerte árbol, justo arriba de un profundo pozo de agua. Guardias armados vigilan a los prisioneros. El sol tropical cae a plomo sobre ellos, aumentando el tormento de 3 días sin probar alimentos ni agua.
1: Calimán, tengo miedo. ¿Para qué nos han colocado aquí?
2: Sin duda que el señor Gorik nos prepara un tormento. Ha visto que no es fácil doblegar nuestra voluntad y piense que por medio del sufrimiento podrá lograrlo.
1: ¿Crees? ¿Crees que vayan a ahogarnos en ese pozo?
2: Si el señor Gorri ha pagado un alto precio por nosotros al mercader, dudo mucho que piense en matarnos. Nos necesita vivos para tenernos como esclavos, pero sin duda que nos atormentará.
1: Tengo miedo y me muero de hambre y sed. Mi garganta está más seca que las arenas del desierto y me siento débil.
2: Serenidad y paciencia, pequeño Solín. Mucha paciencia. Recuerda que el ser humano está facultado para soportar grandes sacrificios y vencer obstáculos. Vamos, controla tu angustia y temor y todo marchará mejor.
1: Quisiera ser tan fuerte como tú para soportar el hambre, el cansancio y la sed.
2: Aleja de tu mente esos pensamientos, Solín. No pienses en comida ni en agua. Quieto. Piensa tan solo que pronto estaremos en mejores condiciones. Cierra los ojos y respira profundamente.
0: El muchacho obedece. Sentado en posición de loto cerca de Calimán, dentro de la jaula, cierra los ojos y respira acompasado.
2: Muy bien, Solín, muy bien. Pronto te sentirás mejor. Recuerda que la mente controla el cuerpo. Vamos, utiliza la mente para dominar el dolor físico.
1: Sí, señor.
0: Calimán observa a su pequeño amigo con gesto de preocupación.
2: Mi pequeño amigo no resistirá mucho más el hambre. El cansancio y la sed minan sus energías lentamente. Y está a punto de sufrir un desmayo. Debo hacer algo por salvarlo.
0: Inmóvil dentro de la jaula colgante, el hombre increíble y su inseparable compañero semejan dos pájaros humanos cautivos. Los azules ojos de Calimán recorren lentamente el campamento de esclavos. Observa a los guardias armados que vigilan, las rústicas casas de madera que sirven de cuartel a aquellos hombres y la casa del señor Gorik. A lo lejos, altas alambradas rodean el campamento y el sol cae a plomo sobre la tierra reseca.
2: ¿Qué habrá sido del Impo? El señor Gorik tiene en su poder y sus intenciones son someterla al cautiverio. Si ella no nos hubiera traicionado, todo iría mejor. Cometí el error de confiar en ella y nos traicionó entregándonos al enemigo. Y en el pecado llevó la penitencia, pues a su vez fue traicionada por el astuto Boris Husbanazar.
0: Al recordar aquel nombre, el gesto de preocupación aumenta, se hace más notorio.
2: ¿Qué habrá sido del pequeño Abel Karm en manos de Boris? ¿Habrán reanudado el viaje rumbo al lejano país de Kiwi? Boris lo domina por medio de la brujería y el muchacho obedece sus órdenes. Parece que Boris se ha salido con la suya y en este peligroso juego de la muerte él ha resultado vencedor. Pero aún no debe sentirse a salvo mientras yo esté vivo. Juro que mientras un hálito de vida palpite en mi cuerpo, buscaré cualquier camino para dar alcance a Boris y hacer caer sobre él todo el peso de la justicia.
0: Gruesas gotas de sudor resbalan lentamente por su rostro encendido por el quemante sol y permanece inmóvil, con gesto altivo y mirada serena. Luego voltea a mirar a su pequeño amigo que continúa inmóvil en posición de loto.
2: Solín, ¿te sientes mejor?
1: Sí, señor. Sí.
2: Se debilita alarmantemente. No resistirá mucho tiempo. Tal vez tenga que aceptar las órdenes del señor Gorik para salvar a Solín de la muerte. Sí. Tendré que aceptar el cautiverio.

0: El murmullo de la cercana selva se filtra por las ventanas del refugio del señor Gorik. El calor es más sofocante y las aspas del ventilador resultan insuficientes para contener aquello que semeja a un gigantesco horno. Los ojos del señor Gorik están fijos en la hermosa Lin Po, quien permanece tirada en el piso, inmovilizada por las cadenas y los grilletes.
1: ¿Cómo te sientes, preciosa? La sed quema tu garganta, ¿no es cierto? Con gusto beberías agua fresca que mitigara el tormento, ¿eh?
0: Lentamente aquel hombre introduce una escudilla metálica a la fresca olla de barro que contiene agua.
1: Se dice que no hay tormento mayor que la sed. Se puede soportar el hambre, los golpes, el cansancio, pero la sed es insoportable.
0: Ante la mirada rabiosa de la hermosa Lin Po, Gorik bebe de la escudilla y el agua resbala de sus labios cayendo al suelo. Y Lin Po se muerde los resecos labios.
1: Oh, sí, el agua está deliciosa, fresca, reconfortante. ¿Quieres beber un poco?
2: Sí, dame.
1: Bien.
0: Nuevamente hunde la escudilla llenándola de agua fresca y avanza hacia la prisionera.
2: Dame.
0: Trata de estirar los brazos hacia la escudilla que derrama el agua, pero las cadenas y los grilletes se lo impiden. Gorik se detiene cerca de ella, mostrando en sus manos el recipiente con agua fresca.
1: Un sorbo te daría la felicidad, ¿eh? Piensa en la grata sensación de frescura. El agua resbalando por tus labios resecos, mitigando el ardor de tu garganta.
2: Dame.
1: Sí, claro. Te daré agua, toda la que quieras. Podrás saciar tu sed, pero... pero antes tendrás que aceptar mis caricias.
2: ¡Oh, canalla!
1: Soy tu amo, ¿recuerdas? He pagado tu precio y eres mi esclava. Luego entonces tendrás que aceptar mis caricias.
2: ¡No me toques, cerdo!
0: Lin Po retrocede furiosa, evitando que Gorik la acaricie. Sus ojos se abren desmesurados, en expresión de furia, viendo al verdugo.
2: Prefiero morir de sed. ¿Lo oyes? Prefiero pudrirme en vida que aceptar tus caricias y mucho menos ser tu esclava.
1: Bien, entonces, mira lo que hago con el agua.
2: ¡No!
0: Con desesperación, Lin Po se arrastra tratando de beber el agua esparcida en el suelo. Ansiosamente sus labios rozan la tierra donde el agua se ha filtrado instantáneamente.
2: ¡Maldito seas! Si niegas el agua al sediento, tendrás una muerte espantosa y no habrá quien rece ante tu cadáver. ¡Oh, maldito!
1: Eres caprichosa y terca, ¿eh? Entonces veremos cuánto más soportas encadenada sin beber ni comer.
2: Prefiero morir que ser tu esclava.
1: De acuerdo, preciosa. Entonces, te dejaré tranquila. Ay, para que pienses bien en tu situación. Dejaré el agua cerca de ti.
0: Gori coloca la olla de barro colmada de agua fresca en el suelo, cerca de Lin Po, pero a distancia suficiente para

0: habitación. El Impo queda mirando fijamente la olla con agua.
1: Tengo que alcanzarla, aunque las cadenas me destrocen el cuerpo. Tengo que alcanzarla. Tengo que alcanzarla.
0: Se arrastra. Estira las manos, pero no puede alcanzar el agua. Las cadenas empotradas en el muro se lo impiden. Sus manos se crispan a solo unos centímetros de la olla. Los grilletes le hieren los tobillos y no puede estirarse más. Al fin queda inmóvil, tirada boca abajo en el suelo reseco y caliente, con las manos crispadas a solo unos centímetros de la olla de agua, impotente para alcanzarla.
1: ¡Maldito sea! ¡Maldito sea! ¡Maldito!

0: El señor Gorik avanza con paso firme, cruzando la explanada del campamento, empuñando un látigo y mirando a los guardias que se refugian del quemante sol bajo la sombra de los pocos árboles cercanos a las rústicas casas de madera.
1: ¡Yaigo! ¡Yaigo!
2: Ordene, señor Gori.
1: ¿Dónde están los prisioneros?
2: Calimán y el muchacho están allá, en la jaula, cerca del pozo.
1: Él ha llegado el momento de entendernos con ellos. Voy a demostrarles quién es el amo.

0: Las horas han transcurrido lentas, demasiado lentas para los prisioneros enjaulados. El sol reverbera en la tierra seca del campamento y atormenta a los prisioneros. Calimán permanece inmóvil, sentado en posición de loto dentro de la jaula, con expresión serena. Su rostro de asombrosa belleza varonil está enrojecido por el sol y gruesas gotas de sudor resbalan hasta su tórax musculoso. A su lado, el pequeño Solín permanece inmóvil, desfallecido, medio cubriéndose del sol bajo la sombra de Calimán. Sus labios resecos y partidos, su garganta inflamada.
1: Calimán, no, no puedo más.
0: El hombre increíble voltea a mirarlo y sus manos acarician con ternura su cabello negro y ensortijado.
2: Ánimo, ánimo, Solín.
1: Prefiero morir que soportar más tiempo. La sed, mi garganta arde. Ya no puedo más.
0: Un gesto de furia contenida ensombrece el rostro del hombre increíble. Se desespera al no poder librar del tormento al niño. Luego, una voz lo hace reaccionar.
3: ¿Cómo se sienten los perros esclavos?
0: Calimán mira hacia abajo, descubriendo al señor Gorik acompañado de varios guardias armados.
3: ¿Están cómodos? Espero que el sol no sea demasiado molesto contra ustedes.
2: ¿Y qué esperas oír de nuestros labios?
3: Una súplica, una palabra implorando perdón, el arrepentimiento por haberme desafiado.
2: Pierdes tu tiempo, cobarde. Jamás escucharás de mis labios una queja, una súplica. Jamás.
3: Eres terco, Calimán. Sé que tú y el muchacho se están muriendo de sed. ¿Por qué no aceptas tu situación de esclavo?
2: Jamás. Nací libre y libre viviré hasta la muerte.
1: Calimán, ríndete. No podemos resistir más.
2: Calla, calla, Solín. No debemos demostrar debilidad ante este cobarde. Solo ganaríamos sus burlas.
1: Pero ya no puedo resistir
2: calma,
1: más.
2: Calma. Creo que pronto terminarán tus sufrimientos.
3: Calimán, quiero advertirte que nada ganarás con tu rebeldía. He tenido a otros esclavos tan tercos como tú y han terminado por doblegarse. ¿Para qué sufrir más, Calimán? Acepta la esclavitud. Acepta que soy tu amo y se salvarán.
2: Jamás.
3: Bien, bien. Entonces, seré benévolo con ustedes. No, no quiero verlos sufrir más tiempo. Y les daré...

0: tanto ansían. Beberán toda el agua que quieran.
1: Solín reacciona levemente. El solo pensar que beberá agua lo hace incorporarse lentamente dentro de la jaula.
2: Nos darán agua. Al fin.
3: No, no te confíes. De seguro prepara otra trampa.
0: ¡Baje la jaula lentamente!
4: ¡Sí, señor!
0: ¡Lentamente, eh!
5: ¡Oyeron! ¡Baje la jaula de los prisioneros!
1: Los mozos del campamento obedecen la orden y sostienen la gruesa soga que detiene la jaula en lo alto de la rama. Lentamente van dejando correr la soga para que la jaula con los prisioneros baje poco a poco, directo al profundo pozo de agua.
0: Sí, beberán todo el agua que quieran. Bájenla más.
1: Calimán se pone a la expectativa. Incorporándose, se aferra a los barrotes de la jaula.
3: ¿Qué vas a hacer?
0: Meterlos al pozo para que... para que beban todo el agua que quieran.
2: ¡Van a ahogarnos!
0: ¡Bajen la jaula hasta el pozo!
5: ¡Bajen la jaula!
1: Los mozos dejan que la soga que sostiene la jaula resbale rápidamente y... la jaula se sumerge en el agua del pozo con todos los prisioneros.
0: Ahora beberán todo el agua que quieran.
1: Los mozos miran impresionados a los prisioneros sumergidos en el agua del pozo. Y así transcurren largos, angustiosos segundos. El rostro de Gorit muestra una mueca burlona. ¿Cuánto tiempo más pueden resistir Calimán y Solín bajo el agua?
0: ¡Súbanlos!
1: Los mozos tiran de la soga sacando la jaula del pozo. Calimán y Solín salen a la superficie. El muchacho ahogado casi y derrumbado en el piso de la jaula.
0: ¿Bebieron suficiente agua?
3: ¡Cobarde! ¿Tratas de hacer que ahogarnos?
0: Seré benévolo con ustedes. Tenían sed, ¿no es cierto? Pues los he dejado que mitiguen la sed. Y ahora, ¿aceptas la esclavitud, Calimán?
3: Jamás.
0: Bien, entonces, beban más agua. ¡Bájenlo!
2: ¡No! ¡No puedo más! ¡No puedo más!
1: Por segunda vez son sumergidos en el agua del pozo. Gorik sonríe burlón, mientras los mozos comentan temerosos el tormento de los prisioneros. Y transcurren largos y lentos segundos en los que Calimán y Solín permanecen sumergidos.
0: Calimán es terco, pero terminaré por dominarlo. Le demostraré que soy su amo.
6: Señor Gorik, se van a ahogar. Lo sacamos.
0: ¡Aún no! Déjalos todavía más tiempo. ¡Que beban agua hasta que se hinchen!

0: Calimán y el pequeño Solín continúan sumergidos en el agua del pozo, prisioneros dentro de la jaula de acero. El señor Gorik sonríe burlón ante el azoro de los mozos y guardias que presienten que los prisioneros van a morir ahogados.
1: ¡Ya! ¡Súbanlos!
0: Los mozos, tirando de la soga, sacan la jaula del agua. Gorik mira ansiosamente a los prisioneros. El pequeño Solín yace desmayado en el piso de la jaula y Calimán se incorpora, chorreando agua.
2: ¡Cobarde asesino! No puedes seguir adelante con ese tormento. ¡Basta ya!
1: ¿Te das por vencido?
2: ¡Jamás! No podrás doblegarme con ese tormento. Puedo resistir más de lo que te imaginas dentro del agua.
1: Pero el muchacho no, ¿verdad? Míralo. Está desfallecido.
2: Por él exijo que termine ese tormento. Mi amigo es apenas es un niño y no debes martirizarlo más.
1: Entonces acepta la esclavitud y respétame como tu amo.
2: No, jamás.
1: Entonces ordenaré que los sumerjan de nuevo. Y el muchacho no resistirá más.
0: Calimán observa al pequeño Solín semiahogado. No puede admitir que sufra más tiempo y pueda morir.
1: ¡Bájenlos!
2: ¡No, no, espera! Espera.
1: Habla, esclavo.
2: De acuerdo. Me rindo. Acepto ser esclavo.
0: ¿Qué tormentos les esperan en aquel campamento en la selva? ¿Qué planes tiene Calimán? ¿La selva de Borneo será su tumba?
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